Hoy es un día de luz. Un día como hoy, en una humilde choza de Nequinomo, nació el general Sandino. Augusto Calderón Sandino. Su madre, una humilde trabajadora, encontró el refugio en esa chocita. Y ahí nació Sandino. Y también en una casita humilde nació Rubén Darío. Fíjense, dos grandes héroes de la patria. ¿Quién se podía imaginar que en esas chocitas pobres están naciendo dos genios? Un genio de la literatura que revolucionó la lengua española, y Sandino, un genio de la dignidad, de la fortaleza, que supo decirle al yanqui invasor: yo no firmo, porque firmar es entregar a la patria, y yo no entrego a la patria. Y cuando ya los vendepatrias habían firmado, cuando ya estaban entregando las armas por unos cuantos pesos que les daban los yanquis, Sandino quedó solo. Y luego buscó, sí, a otros compañeros. Y los primeros que se incorporaron al ejército defensor de la soberanía nacional fueron 29 trabajadores campesinos del lado de las minas. Ahí estaban haciendo, reivindicando la dignidad de la patria. Un día como hoy nació el general Sandino. Nació de una familia humilde. Y hoy, este día, ha sido un día de alegría en toda Nicaragua. Y cuando hemos entrado a este lugar sagrado, hemos escuchado la canción que dice: a este lugar sagrado hemos escuchado

¿Dónde tiraron a Sandino? ¿Dónde enterraron a Sandino? Lo hicieron desaparecer. O sea, tanto temor les infundía Sandino. Después de las múltiples batallas que libró contra los interventores yanquis, después de las derrotas que le provocó a las tropas yanquis, fueron 8 años de combate. Y venían tropas yanquis, y venían más tropas yanquis, y venían aviones yanquis a bombardear. Y no podían amedrentar ni hacer rendir al ejército defensor de la soberanía nacional. Fueron 8 años. Y al final los yanquis tenían bajas, tenían muertos, tenían heridos, y para ellos eso era inconcebible. Y al final no les quedó a ellos más que rendirse, y se rindieron retirándose de Nicaragua. Derrotados.

Esa fue la primera gran derrota de las tropas norteamericanas en Nicaragua. Y antes habían sido derrotados otros invasores encabezados por William Walker, derrotados por ese ejército de campesinos, de obreros, encabezados por el general José Dolores Estrada. Campesinos y obreros que no le tenían temor a los yanquis que atacaban la hacienda de San Jacinto y que eran encabezados por un coronel, el coronel Byron Cole. Y cuando se queda sin municiones, sin armas, Andrés, ¿qué hace? Toma la piedra y la lanza contra el gigante invasor.

Fíjense cuánto heroísmo, cuánta valentía, cuánta conciencia, cuánta dignidad aquí en Nicaragua. Y luego no voy a repetir la historia que todos conocemos ya, como el presidente que quedó aquí, el jefe de la guardia puesto por los yanquis, que era Somoza, se abrazaron con Sandino, se tomaron fotos con Sandino, lo invitaron a cenar a la casa presidencial y luego lo capturaron y lo asesinaron a él con otros compañeros. Le tenían realmente pánico. Sí, los yanquis le tenían pánico a Sandino por lo que representaba, por lo que había representado. Y pensaban que asesinándolo y desapareciendo su cadáver, pensaban que Sandino iba a quedar desaparecido para siempre. No podía entrar.

entender que por la vera del pueblo nicaragüense siguió corriendo la sangre de Sandino. Que en las venas del pueblo nicaragüense, desde el más adulto hasta el más jovencito, que en la juventud nicaragüense corre por sus venas la sangre heroica de Sandino. Y hoy estamos conmemorando su nacimiento. Su nacimiento. Y lo estamos haciendo en este sitio. En este sitio donde está el cordel Santos López, que fue miembro del Ejército Defensor de la Soberanía Nacional.

y está el comandante Tomás Borges Martínez, fundador del Frente Sandinista de Liberación Nacional. Tenemos aquí mismo dos hijos de Sandino, dos hijos de Sandino, que Carlos, Tomás, hijo de Sandino, el coronel Santos López, compañero de armas de Sandino, que están aquí. Está aquí también conmemorando con nosotros el nacimiento del general Sandino.

desde este sitio le hacemos llegar a la familia del general Sandino sobrinos nietos, Rosario, que es sobrina nieta del general Sandino, sobrinos nietos que son hijos de Blanquita y nietos a la vez de del general Sandino. Hasta ellos, a toda la familia Sandino, nuestro cariño, nuestro respeto, nuestro aprecio. Y seguir dando la batalla, porque desgraciadamente en el mundo no hay paz. Y los que imponen la guerra son los imperialistas de la tierra. Entonces tenemos que seguir trabajando, luchando, luchando en todos los campos, como se viene luchando aquí en nuestro país, con la juventud, entregando el día de hoy el hospital para niños y niñas en Estelí. Una manifestación llena de alegría, llena de colores, llena de juventud, entregando el hospital Coro de Ángeles en Estelí. Y así seguiremos multiplicando, multiplicando obras en beneficio de los niños, de las niñas, de los jóvenes, de los adultos, de todos los nicaragüenses que pasan muchas dificultades porque no tienen para pagar un hospital privado. Ahora yo diría que se están multiplicando los hospitales del pueblo. Y se continuarán multiplicando los hospitales del pueblo. En este día le decimos a Dios, le decimos a Cristo, gracias por habernos enviado a Sandino un día como hoy. Y lo más grandioso es que Sandino no ha muerto. ¡Sandino vive! ¡Sandino vive! Y escuchamos ahí, en ocasiones, escuchamos propaganda malsana de parte del norte. Queriendo hacer creer que este país está en ruina. Queriendo hacer creer que aquí no hay seguridad. Claro, eso lo dicen desde afuera. Pero en ocasiones lo repiten aquí. Y que le pongan atención a la canción. Afuera,
afuera digan lo que quieran, pero aquí en Tierra Nica se respeta mi bandera. Sandino vive. Sandino ayer, hoy y siempre. Venceremos.

victoria, día de victoria, día de luz, como decía nuestro comandante, es un día de luz. Llegó Sandino, nos llegó Sandino, como nos llegó Darío, nos han llenado de esa luminosidad estelar que yo solo puedo explicarme como un don sobrenatural de Dios nuestro Señor, que ama a Nicaragua y que ama al pueblo nicaragüense. Yo me pregunto, ¿cómo sentirán vergüenza los que andan ahí errantes buscando cómo hacer daño? Vergüenza de un país fuerte, libre, lleno de espíritu. Vergüenza de querer hacerle daño a ese país nuestro, donde ya lo dijimos, no pudieron, no podrán. Y para nosotros, pueblo luchador, pueblo de Sandino, pueblo de Darío, pueblo de Celedón, pueblo de Rigoberto, pueblo nicaragüense, por gracia de Dios, estar aquí compartiendo estos espacios con tanto joven animado, que quiere decir lleno de ánima, de ánimo, de espíritu, que construye el porvenir de todos. Todos somos Sandino, todos somos Daniel, todos somos gran espíritu nicaragüense. Sabemos de lucha, sabemos de honor, sabemos que los desafíos son grandes. Pero qué más ejemplo que el de Sandino, que supo enfrentarse al ejército más poderoso del planeta en aquellos tiempos y vencer y triunfar y sacarlo de esta patria que no puede ser violada nuevamente. Inviolable Nicaragua. Estamos llenos de la fuerza y la bendición y la mano de Dios. La mano de Dios que nos guíe. Hay quienes creen que no podemos mencionar a Dios. Alguien dijo ahí que cómo podemos ser sacrílegos. Uno de esos que andan buscando cómo hacer daño, llenos de saña, llenos de odio, probablemente de envidia, porque no están aquí y porque no pudieron. Claro que hablar de Dios nos corresponde. ¿Qué seríamos sin Dios? ¿Y qué sería de nosotros si no tuviéramos esa fuerza que Dios nos ha dado para vencer? Una fuerza, como decíamos, sobrenatural. Son dones superiores los que ha recibido este pueblo para caminar. Cuántas veces nos han querido hacer daño y destruir, ahí aparece el gran poder de Dios inspirando e iluminando y llenándonos de la fuerza que necesitamos para vencer y para seguir venciendo. Hoy un hospital, ayer una pista, mañana serán otras victorias para el bienestar del pueblo, porque nosotros estamos enfrascados en trabajar contra la pobreza. Otros están llenos de odio. Nosotros estamos llenos de amor cristiano, socialista y solidario, y sabemos que con amor todo se puede. Con odio nunca más. Decíamos, los errantes odian. Dejaron de amar a Nicaragua. Son traidores, como dicen las canciones. Traidores que se empeñan en querer difamar, desacreditar. Pero aquí están, la verdad es verdadera. Aquí está esta juventud, aquí está este pueblo, aquí están las madres, las mujeres de este pueblo. Y todos sabemos que vamos adelante, porque Dios bendice nuestros pasos y Dios nos guía y nos llena de fortaleza. Esa fortaleza espiritual que, como decíamos, es sobrenatural. Tenemos aquí la fortaleza que más allá de la naturaleza, porque el gran poder de Dios se manifiesta, la catalogamos como fortaleza sobrenatural, como Sandino. Es un hecho histórico sobrenatural, como Darío, como decía el comandante, y todos surgidos del seno de los oprimidos, de esas razas invictas en nuestra Nicaragua. Vamos adelante. Las luchas siguen, los desafíos se siguen enfrentando con valentía, y el máximo desafío es
que el amor prevalezca y que desde el amor sigamos construyendo el porvenir. Abrazo grande, compañero.

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Gracias, Señor, porque tú nos rescataste. Con tu amor nos rescataste. Vamos, dale gracias, dale gracias, dale gracias. No te canses de darle gracias. No te canses de darle gracias. Tu amor me rescató. Tu amor me limpió. Tu amor me dio vida eterna, Señor. Por eso cantamos. Por eso cantamos.

0: Las 7 y 58 minutos.
1: Vamos a cantar una canción de fe y puedes esperar un milagro, puedes esperar que Él te toque, que Él te sane en el nombre de Jesús.

0: Hermano Carlos Edén Cabrera, Señor, bendecimos la vida de nuestro hermano Carlos Edén, Señor, su esposa, su hijo, toda su familia, Padre, en el nombre de Jesús. Oramos por nuestra hermana Selmira, por su salud, por su fuerza, por su fe en ti, oh Dios. Por nuestro hermano Harold Ortega, por Aurita, por sus niños, Señor, que tú sigas bendiciendo la vida de mi hermano, Señor, la vida de su familia, Padre, en el nombre de Jesús, y que tú lo sigas usando, Señor. Oh, sí, Señor, por nuestra hermana Silvia Torres, Señor, oramos por ella, por sus familiares, Señor, por cada una de nuestras hermanas, ese listado que pone nuestra hermana Silvia Hernández, oramos por cada uno de ellos, Señor, por José Carlos, Señor, trae gracia, trae, Señor, su pasión por Cristo, por cada uno de tus hijos, Señor, en el nombre de Jesús, por Martín Zapata, por la salud, Señor, por la familia Zapata Rodríguez, dando gracias, Señor, por la salud de Byron Blandón, Padre, en el nombre de Jesús. Oramos por Enoc Orozco para que tú traigas sanidad, Señor, en el papá de nuestra hermana Evelyn, Señor, en el nombre de Jesús, Señor. Oramos, Señor, por cada una de las peticiones que están delante del trono, Señor, creyendo que hoy tú, Señor, vas a hacer algo por ellos, Señor, por nuestra hermana Urania Ortega, Señor, por Marta Jaime, por nuestra hermana Ruth José, por Iliana Silva, Señor. Oramos por cada uno de estos hermanos, Señor, que tu paz, Señor, esté sobre ellos, sobre su familia, Señor, en el nombre de Jesús, Señor. Oramos, Señor, por cada uno, por Daniela López, Señor, por Carla Medrano, Señor, en el nombre de Jesús, Señor. Oramos por cada uno de nuestros hermanos que nos oye, Señor, que nos mira, Señor, que nos lee, Señor, en el nombre de Jesús, Señor. Oramos, Señor, en el nombre de Jesús, Señor. Oramos por la congregación Pibe en Masaya, Señor, para que tú sigas dándoles la fuerza, la fortaleza, la fe, Señor, esa pasión por búsqueda, Señor, de tu palabra, por leer tu palabra, Señor, por estar en comunión contigo, Señor. Bendecimos la vida de todo tu pueblo, Señor, en Masaya, en Nicaragua, en este mundo, Señor. Oh, Señor, trae paz a este mundo, Señor. Trae de tu paz, Señor, en el nombre de Jesús, Señor. Oh, sí, Señor. Oh, Señor, tú guardarás, Señor, en completa paz, Señor, aquel que en ti persevera, Señor, porque en ti confía, Señor. Señor, damos gracias, Señor, por este día, martes. Oh, Señor, que nuestras entradas y nuestras salidas, Señor, estén en tus manos, Señor. Oramos, Señor, por tu pueblo. Y dando una vez más gracias, Señor, por un año más de nuestro pastor, Señor. Que tú lo sigas usando, Señor. En el nombre de Jesús, Señor. Bendiciones, Señor. Y muchas gracias, Señor. Oh, sí, Señor. La honra, la gloria te pertenecen. Son tuyas, Señor. Y todas estas peticiones que están ahí delante de tu trono, Señor, están, Señor, creyendo nosotros, Señor, que tú obrarás, Señor, en este día. En el nombre de Jesús, Señor, oramos, Señor. Amén y amén.
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2: Las 6:02.

Jesús para decirte que así, con tus obras, con tu religión, no puedes entrar al cielo. Tienes que nacer de nuevo. ¿Quieres saber cómo? Acude a Cristo Jesús. Él es el camino, la verdad y la vida. Y nadie va al Padre si no es por Él.

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0: aplauda la fidelidad de Dios. Dele gracias porque Él es fiel, siempre es fiel, siempre es fiel. Dele gracias, dele gracias.
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0: Muy buenos días. Les saluda su amigo y su servidor, el pastor Natán Alfaro, y quiero decirle que esta nueva mañana es una nueva oportunidad para que la gloria de nuestro Dios se manifieste en su vida. Por lo tanto, esté a la expectativa de lo que Dios hará el día de hoy.
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5: No te rindas sin luchar. Así es, estimado oyente. Esta es la serie que hemos estado desarrollando. Iniciamos en nuestro programa anterior viendo lo que Dios quiere para nosotros. Es algo maravilloso, algo grandioso, pero tendremos que luchar para lograrlo. Por lo tanto, no te rindas sin luchar. Y recuerde que le mencioné que el día que usted le entregó su vida a Jesús, el enemigo de su alma le declaró guerra a usted. Y usted tendrá que luchar por todo lo que Dios tiene preparado para usted. Sí, Dios se lo ha prometido, pero usted tiene que esforzarse a lograrlo, tal como hizo el pueblo de Israel al conquistar la tierra prometida. Canaán ya era de ellos, Dios ya se lo había prometido, pero tuvieron que luchar para conquistarla. A lo mejor esto no lo va a animar mucho, estimado oyente, pero es la verdad. Usted tiene que prepararse para luchar. Josué guió al pueblo de Israel en la conquista de Canaán, lucharon 31 batallas y ganaron 30. Una de esas batallas la perdieron, pero regresaron nuevamente para luchar una segunda vez y conquistar. Si usted se encuentra ahora en una lucha, sea lucha por su matrimonio, por sus hijos, por algún ser querido, por su caminar espiritual, por sus finanzas, no sé, cualquier cosa, quiero que sepa que Dios está con usted. Las promesas de Dios se cumplirán, pero usted no se puede quedar ahí con brazos cruzados sin hacer nada. Usted tendrá que avanzar hacia adelante y luchar. Lo bueno de todo esto, estimado oyente, es que yo he descubierto en mi vida, mientras más se acerca una gran victoria, mientras más cerca esté a mi destino, mientras más cerca esté a los propósitos de Dios, cuando Dios está a punto de hacer algo grandioso en mi vida, es cuando más hay que luchar. Es cuando más el enemigo se opone. ¿Sabe por qué? Porque él ve el mundo espiritual. Nosotros no podemos ver el mundo espiritual. Nuestros ojos naturales solo ven lo natural, pero en el mundo espiritual hay grandes prodigios, grandes batallas, grandes victorias que Dios está haciendo a nuestro favor, y el enemigo lo ve. Y como él lo ve, dice, voy a resistir aún más para detener el proceso de Dios en esta persona. Y ahí es donde vienen las luchas. Y yo he hablado con personas que dicen, mire, Pastor Natán, el día que yo le entregué mi vida a Jesús, empecé a ver resistencia por todos lados. Empecé a ver problemas en el trabajo, en la casa, he aquí, allá. Mire, por todos lados me llovieron los clavos. Claro, ¿por qué? Porque estamos en una lucha espiritual. Solo para que tenga una idea, escuche lo que dice Isaías capítulo 59, versículo 19. Y temerán desde el occidente el nombre de Jehová, y desde el nacimiento del sol su gloria. Escuche esto. Porque vendrá el enemigo como río, mas el Espíritu de Jehová levantará bandera contra él. Entonces, cuando Dios empieza a hacer algo grande en su vida, algo maravilloso, el enemigo viene como un río. ¿Y cómo viene un río? Cuando viene esa corriente y se está desbordando el río, está lleno, cargado el río, con una corriente veloz, arrastrando, jalando y desbordándose, llevándose todo en camino. Así dice la Biblia que viene el enemigo. Así viene Satanás contra usted. Así viene el enemigo de su alma, estimado oyente, contra usted. Y el día que usted le dijo al Señor, Señor, me rindo, yo me rindo a Él. Yo me rindo a Él, todo a Cristo yo me entrego, quiero serle fiel. El día que usted declaró eso, el día que usted hizo esa su oración, el enemigo dijo, ah sí, con que así son las cosas, pues vengo contra ti como un río. Y es por eso que pasa lo que pasa. Pero sepa que como dice Isaías 59:19, el Espíritu de Jehová, Dios mismo, el Espíritu de Dios, se levantará y será como bandera contra él, un estandarte, una protección total para usted ante los ataques del enemigo. Ahora, ¿van a atacar? Claro que sí, pero usted va a ser victorioso. ¿Por qué será victorioso? Porque 5 capítulos antes de ese pasaje, en Isaías 54, el versículo 17 dice, ninguna arma forjada contra ti prosperará, y condenarás toda lengua que se levante contra ti en juicio. Esta es la herencia. Escuche, estimado oyente, esta es la herencia de los siervos de Jehová, y su salvación a mí vendrá. Dijo Jehová, Dios traerá su salvación. Esa bandera que se levanta contra el río del enemigo, esa bandera, ese estandarte, es la salvación de Dios a su favor. Ahora, igual, tendrá que luchar. Tendrá que luchar, estimado oyente. Pero la victoria es suya. La conquista es suya. Usted logrará los objetivos de Dios para su vida. Dios contestará las peticiones de su corazón. Dios traerá sanidad a su cuerpo. Dios lo hará, pero usted tendrá que luchar. Esto me emociona porque yo he descubierto que cuando empiezo una gran batalla, cuando una gran lucha viene contra mí, algo bueno está por suceder. Algo grande está por suceder. Y entonces yo le doy gracias a Dios. ¿Por qué? Porque en medio de la batalla, aunque sea angustiante la batalla, sé que no seré derrotado, porque Dios será el estandarte. Dios va a levantar su poder, su salvación sobre mí. Entonces yo voy a ser vencedor. Y es más, seré más que vencedor. Y esa promesa es suya también, estimado oyente. Pero tendremos que luchar, así como hizo Josué. Ahora estamos tomando como base a nuestro estudio lo que dice Josué capítulo 11. Y quisiera leerle lo que dice los versículos 1 al 4. Estamos viendo y nos enfocaremos en los versículos 1 al 9, pero quiero que por este momento solo veamos 1 al 4. Josué capítulo 11, versículos 1 al 4, dice, cuando oyó esto, escuche, cuando oyó esto, Jabín, rey de Azor, ¿qué fue lo que oyó? Oyó que Dios estaba a favor del pueblo. Oyó que Dios estaba haciendo prodigios y milagros y conquistas impresionantes con el pueblo de Israel. Ahí ese versículo 1 de Josué 11, cuando dice, oyó esto Jabín, es lo mismo que dice Josué capítulo 5, versículo 1. Cuando dice que todos los reyes amorreos que están al otro lado del Jordán, al occidente, y todos los reyes de los cananeos que estaban cerca del mar, oyeron. ¿Oyeron qué? Oyeron cómo Jehová había secado las aguas del Jordán. Estas naciones, estos pueblos que se han unido contra Josué y el pueblo de Israel, ellos están escuchando lo que Dios está haciendo. escucharon cómo Dios secó el Jordán en medio de la época en que ese río se desbordaba. Dios lo secó y pasaron en seco. Conquistaron distintas ciudades. Están escuchando cómo Dios los ha bendecido, cómo Dios los está honrando. Y Josué capítulo 5, versículo 1 dice, cuando estos reyes escucharon eso, lo mismo dice Josué capítulo 9, versículo 1. Josué 9:1 dice, cuando oyeron estas cosas, otra vez, aquí están estos reyes que oyeron lo que Dios está haciendo, oyeron lo que estaba sucediendo. Lo mismo dice Josué capítulo 10, versículo 1. Cuando Adonisec, rey de Jerusalén, oyó que Josué, ahí está, oyó este rey. Estos reyes están escuchando. Entonces, cuando llegamos aquí a nuestro pasaje de base, que es Josué capítulo 11, y leemos en el versículo 1, que dice, cuando oyó esto Javín, oyó que lo mismo que dice el capítulo 5, el capítulo 9, el capítulo 10, dice lo mismo. Estos reyes están escuchando lo que Dios está haciendo. Entonces, sigamos leyendo. Cuando oyó esto Javín, rey de Asor, envió mensaje a Jobab, rey de Madón, al rey de Aksaf, y a los reyes que estaban en la región del norte, en las montañas, y en el Araba, al sur de Cineret, en los llanos, y en las regiones de Dor al occidente, versículo 3, y al cananeo que estaba al oriente y al occidente, al amorreo, al heteo, al fereceo, al jebuseo en las montañas y al heveo al pie de Hermón en tierra de Mizpa. Mire, estimado oyente, ahí yo ya conté que 11, 12, 13 naciones. Más cuando dice el versículo 12, y a los reyes que estaban en la región del norte de las montañas, quién sabe cuántos reyes. Pero aquí solo estos tres versículos mencionan 11, 12, 13 naciones. Pero aquí en estos tres versículos mencionan 11, 12 naciones que se están uniendo contra el pueblo de Israel para hacer guerra contra ellos. Y escuche lo que dice el versículo 4. Ahí estamos, Josué capítulo 11, versículo 4. Estos salieron y con ellos todos sus ejércitos. Se unieron estas naciones para pelear con una sola nación, con un pueblo, con el pueblo de Israel, que habían sido esclavos toda su vida y que ahora los sobrevivientes de la esclavitud solo han vivido en el desierto. Estos no son guerreros, estos no son hombres preparados para la batalla, son hombres sencillos que vienen de una esclavitud, pero Dios está con ellos, Dios está al lado de ellos, son los hijos de Dios. Y Dios ha hecho cruzar a su pueblo del desierto a Canaán, y ahora empiezan la conquista, y las naciones de Canaán se unen contra ellos. Ya ve que aunque Dios ha prometido esa tierra, tienen que luchar. Aunque Dios les prometió Canaán, la tienen que conquistar. Lo mismo en nuestra vida, estimado oyente. Las cosas que Dios nos ha prometido, las cosas que Dios nos ha dado, tenemos que conquistarlas, luchar por ello. Y me llama poderosamente la atención el versículo 4. Estos reyes con sus ejércitos se reúnen y dice que era tanta gente, era mucha gente. Y estimado oyente, las próximas palabras no son una exageración. Las próximas palabras son verdad, porque está en la Biblia. La Biblia no exagera. La Biblia no te cuenta cosas que no son. Es inspirada por Dios. Y la Biblia dice, eran como la arena que está a la orilla del mar en multitud. Imagínese, ¡qué bárbaro! Le hago una pregunta a usted. Usted ha ido al mar, ¿verdad? Claro que sí. ¿Quién no ha ido al mar? Bueno, los que no le gustan el mar a lo mejor. Bueno, le hago una propuesta. La próxima vez que usted vaya al mar, intente contar los granos de arena en el mar, en la playa. ¡Imposible! ¡Imposible! Y dice este pasaje, así era el ejército. El ejército era como esos granos de arena en la playa del mar. Incontables. Era una multitud, una exageración de multitud. ¿Y sabe quién era esa gente de multitud? Era el ejército. El ejército de esas naciones. Estos salieron, dice el versículo 4, con ellos todos sus ejércitos. Esa multitud, como la arena a la orilla del mar, no eran niños y mujeres, eran hombres de guerra. hombres listos y preparados para la batalla, y como la arena del mar. Y luego dice, además de ser una inmensa multitud que era incontable, dice, habían muchísimos caballos, que significa la potencia, la fuerza de un ejército. No solo estaba la infantería, los soldados a pie, estaba la caballería también. Venían muchísimos caballos y carros de guerra. En la época de hoy en día sería esos tanques, los tanques de guerra. Venía la multitud como la arena a la orilla del mar, con muchísimos caballos y tanques de guerra, carros de guerra. ¿Y venían contra quién? ¿Contra Josué y el pueblo de Dios? ¿Por qué venían contra ellos? Porque Dios les había prometido Canaán. Porque Dios ya les había dado Canaán. Recuerde que cuando Dios le dice a Josué y al pueblo de Israel que avancen hacia Canaán, él les dice, mira, ya se las he dado. Cuando enfrentan a Jericó, les dice, mira, ya te di la ciudad de Jericó, ahí está, ve, tómala. Ahí está la ciudad de Jericó, ya te la di, dice Dios, pero tienes que pelear por ella. Ya te la di, pero tienes que luchar. Ya te la di, pero tienes que esforzarte. Y aquí se encuentra Josué, qué bárbaro, cumpliendo lo que Dios le pidió, siendo obediente, siguiendo a Dios, y ahora está aquí en Canaán, y hay una multitud de hombres de guerra como la arena a la orilla del mar, con caballos y con carros de guerra. Cualquiera diría, señor, esta es tu voluntad. A ver, señor, un momento, ¿será que me equivoco? Mire, yo no sé usted, estimado oyente, yo no sé usted, pero si yo estuviera ahí, si yo fuera Josué, y eso está sucediendo, yo digo, ajá, yo creo que nos equivocamos, porque si Dios nos prometió algo, si Dios nos dijo que nos estaba dando algo, pues entonces la cosa debe de ser más fácil que esto. Pero aquí hay un inmenso ejército con una caballería espantosa, con carros de guerra. ¿Y nosotros qué? ¿Con palos? ¿Con piedras? ¿Con garrotes? Y esta gente viene armada, viene lista para destruirnos. Yo no sé si usted ha enfrentado una situación en su vida, en su caminar con Dios, en su hogar, con su familia, en su vida espiritual, en sus finanzas, en sus metas, sus sueños, sus estudios, no sé, en el trabajo, cualquier cosa. No sé, ¿ha enfrentado usted una situación así? Donde usted estaba convencido que era de Dios, usted estaba convencido que era la voluntad de Dios, y usted empieza a avanzar hacia eso y se da cuenta, ¡ah, esto está más duro de lo que pensaba! ¡Esto no era tan fácil como yo pensaba! Bueno, estimado oyente, prepárese, prepárese y luche, luche por su bendición, luche por el propósito de Dios en su vida, luche por lo que Dios está haciendo en usted. Estos reyes se reunieron contra Israel cuando escucharon lo que Dios estaba haciendo con el pueblo de Israel. Y cuando la gente escuche, cuando el infierno escuche, cuando los enemigos de Dios escuchen, cuando las potestades de las tinieblas escuchen que Dios está haciendo cosas en su vida, ellos también le van a resistir. Ellos también se van a poner contra usted, pero como vimos en nuestro programa anterior, Dios le dijo a Josué, tranquilo, no temas, déjame, yo me hago cargo de esto. Pero como veremos en nuestro próximo estudio, Josué tuvo que luchar. Y usted y yo también tendremos que luchar. Estimado oyente, no se rinda sin luchar. No se rinda sin avanzar hacia el propósito que Dios tiene para usted.

Te damos gracias, Señor, porque tienes un plan perfecto para nosotros. Tienes un plan de bendición, un plan bueno, un plan grande, un propósito singular. Nadie más tiene el propósito que cada uno de nosotros tenemos en esta tierra. Y te pido, Señor, en el nombre de Jesús, que nos ayudes a cumplir ese propósito. Que tu bendición esté sobre nosotros. Te pido, Señor, que tu gracia y tu poder abarque todo en nuestra vida. Llénanos de tu gloria. Llénanos, Señor, de la grandeza de lo alto, para ser un testimonio poderoso ante nuestro mundo. Tú dijiste en tu palabra que somos sal de la tierra y luz del mundo. Y hoy, Señor, queremos darte toda la honra y toda la gloria a través de esos propósitos maravillosos que tienes para nosotros, aunque también sabemos que tendremos que luchar. Lucharemos para lograrlo, pero tú nos ayudarás, caminarás con nosotros y nos darás el éxito que tú ya has preparado desde antes de que naciéramos. Y te damos gracias por eso, Señor, y hoy te daremos toda la honra y toda la gloria. En el nombre de Cristo Jesús, te lo pedimos. Amén y amén.

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7: 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No hay neutralidad cuando se trata de tomar una decisión sobre Cristo. Todos tenemos que decidir. En el estudio de hoy veremos que Poncio Pilato se enfrentó con esa decisión. 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Imagine leer palabras claras y de pronto descubrir verdades profundas que transforman su manera de ver a Cristo. 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Nuestro tiempo en el Evangelio de Juan está llegando a su fin rápidamente. Próximamente el autobús bíblico regresará al Antiguo Testamento para entrar en el estudio del libro de Deuteronomio. Cada inicio de un libro en nuestro recorrido es un excelente momento para usted invitar a otros a que se unan y sean parte del autobús bíblico. Cada persona que usted invita y se une es una manera práctica de ayudarnos a llevar la palabra entera al mundo entero, una persona a la vez. Oremos para iniciar. Padre Celestial, reconocemos que muchas veces luchamos con nuestra carne y nuestros pensamientos al momento de tomar nuestras decisiones por Cristo. Te pedimos que nos ayudes en nuestras dudas y que podamos entender que seguir a Cristo, vivir para Cristo y poner nuestra fe en Cristo es lo más seguro que podemos hacer. Ayúdanos a confiar y a creer fielmente en Él. También te pedimos que este programa sirva de testimonio y de proclamación a aquellos que aún no conocen acerca de Jesucristo, aquellos que aún no han entregado sus vidas a Él y que luchan con estos pensamientos de tomar una decisión. Te pedimos, oh Padre Celestial, que tú toques sus corazones con el poder de tu palabra. En el precioso nombre de Jesús oramos y te lo pedimos. Amén. Y ahora, abra su Biblia o encienda su Biblia en Juan capítulo 18, porque estamos iniciando nuestro recorrido bíblico de hoy con las enseñanzas del Dr. Magui en la voz de nuestro maestro Samuel Montoya.
8: Continuamos hoy considerando el juicio de Jesús ante Pilato, aquí en el capítulo 18 del Evangelio según San Juan. Pilato sospecha que algo anda mal, y como decimos nosotros, trata de zafarse de esto. Les dice que juzguen a Jesús ellos mismos. No podía comprender lo que ocurría. El problema era que querían la pena de muerte y tenían que admitir que no podían darla. Ya no tenían autoridad, ya no eran los príncipes. Es interesante notar que estos hombres tuvieron obligadamente que confesar esto, después que habían declarado tan arrogantemente allá en el capítulo 8 de este Evangelio de Juan, versículo 33, diciendo que «linaje de Abraham somos y jamás hemos sido esclavos de nadie». Juan nos dice que esto dio cumplimiento a lo que Jesús había profetizado. Usted recordará que allá en el capítulo 10 del Evangelio según San Marcos, versículo 33, Jesús les había dicho a sus discípulos que las autoridades religiosas judías le condenarían a muerte y que le entregarían a los gentiles. Hace unos meses que había predicho esto, y ahora allí estaba, ante Pilato, el representante de Roma, los gentiles, traído por los líderes religiosos que buscaban la sentencia de muerte. Si los judíos hubieran prendido a Jesús y le hubieran matado según su ley, le habrían matado a pedradas. Lea usted una vez más el Salmo 22 y fíjese si es que describe una muerte por lapidación o una muerte por crucifixión. Es obvio que describe una crucifixión con horadación de las manos y los pies, las agonías del colgar de una cruz. Los únicos que mataban por crucifixión eran los romanos. Jesús tuvo que ser entregado a los romanos para cumplir la profecía del Antiguo Testamento. Bien, continuemos ahora leyendo los versículos 33 al 35 de este capítulo 18 de San Juan. Entonces Pilato volvió a entrar en el pretorio y llamó a Jesús y le dijo, «¿Eres tú el rey de los judíos?». Jesús le respondió, «¿Dices tú esto por ti mismo o te lo han dicho otros de mí?». Pilato le respondió, «¿Soy yo acaso judío? Tu nación y los principales sacerdotes te han entregado a mí. ¿Qué has hecho?». Pilato quedó pasmado. No podía creer que hubiera alguien que alegara ser el rey de los judíos, ni que ellos tendrían la audacia de lanzar tal acusación. Pilato quiere salir de esto. Le gustaría ayudar a Jesús. Está adentro en la corte a solas con Jesús. Los judíos esperan afuera a causa de que tenían escrúpulos en cuanto a la contaminación. No querían contaminarse. Pilato estaría feliz si Jesús simplemente dijera que no es un rey y entonces podía salir de eso. Ahora, ¿quién es juzgado, Pilato o Jesús? Los otros evangelios nos dicen cómo Pilato tomó agua y se lavó las manos delante del pueblo. Se lavó las manos, pero nunca le fue posible quitar con agua la culpa de su corazón. El credo más antiguo de la cristiandad declara que Jesús fue crucificado bajo Poncio Pilato. Continuemos ahora leyendo los versículos 36 y 37 de este capítulo 18 de Juan. Respondió Jesús, «Mi reino no es de este mundo. Si mi reino fuera de este mundo, mis servidores pelearían para que yo no fuera entregado a los judíos. Pero mi reino no es de aquí». Le dijo entonces Pilato, «¿Luego eres tú rey?». Respondió Jesús, «Tú dices que yo soy rey. Yo para esto he nacido y para esto he venido al mundo, para dar testimonio a la verdad. Todo aquel que es de la verdad, oye mi voz». Jesús había apelado a la cabeza de este hombre Pilato. Le hizo la pregunta lógica en cuanto al origen de su evidencia. Pilato se mofó de eso y dijo que los judíos habían lanzado la acusación. Ahora Jesús apelará al corazón de este hombre. Jesús tratará con él hombre a hombre. Le dice, «Mi reino no es de este mundo». Jesús no dijo que su reino no estaría en este mundo. Reinará como rey de reyes y señor de señores, y según Isaías 11:9, la tierra será llena del conocimiento de Jehová como las aguas cubren el mar. Pero su reino no será de este mundo, no será como este sistema mundial, no será una estructura de potestad edificada sobre intereses políticos, no se establecerá por medios mundanales. Jesús no será elegido rey por ninguna organización o partido político. Su reino no será edificado sobre la guerra, el tumulto, el odio y la amargura. Pilato mismo era un político pervertido que había comprado su puesto. Era un individuo que servía de instrumento a Roma. Odiaba a los judíos, pero tenía miedo de ofenderles porque no quería perder su oficio o su posición. Jesús le dice a Pilato que no se opondrá en absoluto. Pedro ya había tratado de defenderle y Jesús le había ordenado que metiera su espada en la vaina. No está edificando su reino sobre el presente sistema político, y la iglesia tampoco puede edificar su reino. La Biblia nos enseña claramente que Cristo está ahora tomando un pueblo para su nombre. Hechos 15:14. Estos son la eclesia, o sea, los llamados afuera, la iglesia. Son llamados del mundo para vivir en el mundo, pero no son del mundo. Y luego vendrá el tiempo cuando el Señor quitará la iglesia del mundo. No son del mundo. Luego, cuando Cristo venga en su reino, Él lo establecerá. Amigo oyente, permítanos decirlo una vez más. Jesucristo no está edificando un reino hoy en día, de ninguna organización como las Naciones Unidas. Pilato está perplejo aquí. Jesús todavía está respondiendo a este hombre. Le dice que un elemento esencial de su reino es la verdad. Escuche usted las palabras del Salmo 45, versículos 1 al 4. Dicen: rebosa mi corazón palabra buena, dirijo al rey mi canto, mi lengua es pluma de escribiente muy ligero. Eres el más hermoso de los hijos de los hombres, la gracia se derramó en tus labios, por tanto, Dios te ha bendecido para siempre. Ciñe tu espada sobre el muslo, oh valiente, con tu gloria y con tu majestad. En tu gloria sé prosperado, cabalga sobre palabra de verdad, de humildad y de justicia, y tu diestra te enseñará cosas terribles. Volviendo ahora al capítulo 18 de San Juan, leemos en el versículo 38, le dijo Pilato, ¿qué es la verdad? Y cuando hubo dicho esto, salió otra vez a los judíos y les dijo, yo no hallo en él ningún delito. ¿Era acaso cínico Pilato? ¿Estaba simplemente perplejo? Se paró en la presencia del mismo Señor Jesucristo, quien dijo, yo soy el camino y la verdad y la vida. Juan nos dice más tarde en su Evangelio que ha escrito todas estas cosas para que creamos que Jesús es el Cristo, el Hijo de Dios. Amigo oyente, ¿trata usted de decir que Dios está muerto? ¿Trata usted de decir que la Biblia no es digna de confianza? ¿Qué es la verdad? ¿Es Cristo la verdad para usted, amigo oyente? ¿Ha enfrentado usted la realidad con él? Pilato, pues, salió de nuevo y dijo a los judíos que no encontraba en él ningún delito. Leamos ahora los dos últimos versículos de este capítulo 18 de San Juan, versículos 39 y 40. Pero vosotros tenéis la costumbre de que os suelte uno en la Pascua. ¿Creéis, pues, que os suelte al rey de los judíos? Entonces todos dieron voces de nuevo diciendo, no a este, sino a Barrabás. Y Barrabás era ladrón. Pilato nunca soñaba que estas autoridades religiosas se esforzarían tanto para convencer al pueblo que demandara la libertad de Barrabás. Trató mucho de evadir la decisión. La Biblia deja en claro que Pilato estaba seguro de que Jesucristo era inocente. Veamos algunas referencias. En el capítulo 27 de Mateo, versículo 18, por ejemplo, leemos, «Porque sabía», es decir, Pilato, «que por envidia le habían entregado». En el versículo 24 de ese mismo capítulo 27 de Mateo dice, «Inocente soy yo de la sangre de este justo». Luego en el Evangelio según San Marcos, capítulo 15, versículo 10, leemos, «Porque conocía que por envidia le habían entregado los principales sacerdotes». Pasando al Evangelio de San Lucas, leemos en el capítulo 23, versículo 20, «Les habló otra vez Pilato, queriendo soltar a Jesús». Y dos versículos más adelante, versículo 22, de ese mismo capítulo 23 de Lucas, ningún delito digno de muerte he hallado en él. Luego aquí en el versículo 38 de este capítulo 18 de Juan, que estamos estudiando, leemos, yo no hallo en él ningún delito. Más adelante, en el capítulo siguiente, el capítulo 19, versículo 12, dice, desde entonces procuraba Pilato soltarle. Y finalmente, en el capítulo 3 del libro de los Hechos de los Apóstoles, leemos en el versículo 13, Pilato, cuando éste había resuelto ponerle en libertad. Como vemos, amigo oyente, la Biblia establece con claridad que Pilato estaba seguro de que Jesucristo era inocente. Y así concluimos nuestro estudio del capítulo 18 del Evangelio según San Juan. Ahora en el capítulo 19 veremos una gran farsa de la justicia. Roma fue célebre por su justicia en todo el mundo. En todo escritorio oficial romano había una figurita de Jano, el dios con dos cabezas. Una de las cabezas miraba hacia adelante y la otra miraba hacia atrás. Es de esta palabra que derivamos el nombre de nuestro mes enero, el mes que mira hacia atrás al año viejo y que mira hacia adelante al año nuevo. Jano debía recordar al juez que mirara a los dos lados del punto en cuestión. Ahora Roma gobernó al mundo por casi 1000 años. Cuando tomaba posesión de un pueblo, Roma prometía lograr las buenas carreteras, la ley, el orden, la protección y la paz, pero la vida continuaba bajo una dictadura. ¿Se da usted cuenta, amigo oyente, que las Naciones Unidas se esfuerza por dar al mundo exactamente lo que Roma dio al mundo? Sin embargo, el mundo se alegró de librarse de la dictadura romana, la que trajo la paz al mundo. Un pájaro ni siquiera se atrevía a piar en el Imperio Romano sin recibir permiso de César. Él ciertamente gobernaba. Fue Roma quien preservó la ley y el orden. Lo interesante de todo esto es que el juicio de Jesús fue una de las farsas más grandes de la justicia. Leamos los primeros 3 versículos de este capítulo 19 de Juan. Así que, entonces tomó Pilato a Jesús y le azotó. Y los soldados entretejieron una corona de espinas y la pusieron sobre su cabeza y le vistieron con un manto de púrpura y le decían, «¡Salve, rey de los judíos!» y le daban de bofetadas. Ahora, si Jesús era inocente, debían soltarlo. Pero eso de azotar a Jesús era enteramente ilegal y equivocado. Pilato lo hizo porque creía que esto aplacaría a los judíos. Los soldados, por su parte, se aprovecharon para gozarse con él antes de que fuera crucificado. Cuando dice aquí que «le daban de bofetadas», significa que jugaron con él un cruel juego romano. Les era posible mutilarlo y hacer lo que les diera la gana con el prisionero. Ahora, el juego consistía en que todos los soldados mostraban al prisionero los puños. Luego vendaban los ojos del prisionero y todos, menos uno de los soldados, le daban de bofetadas. Luego le quitaban la venda y muchas veces tenían que despertarlo de la inconsciencia para preguntarle cuál soldado era el que no le había golpeado. Es obvio que el prisionero nunca le era posible adivinar cuál era ese soldado. Y así seguían con su juego hasta que habían molido a palos al prisionero. Creemos que el Señor Jesús quedó tan mutilado que nunca le sería posible a uno reconocerle. El profeta Isaías dice en el capítulo 52 de su profecía, versículo 14 y la primera parte del versículo 15, «¿Cómo se asombraron de ti muchos? De tal manera fue desfigurado de los hombres su parecer y su hermosura más que la de los hijos de los hombres. Así asombrará él a muchas naciones». Bien, volviendo ahora al capítulo 19 de San Juan, leamos los versículos 4 y 5. Entonces Pilato salió otra vez y les dijo, «Mirad, os lo traigo fuera para que entendáis que ningún delito halló en él». Y salió Jesús llevando la corona de espinas y el manto de púrpura, y Pilato les dijo, «He aquí el hombre». Ahora Pilato y Jesús salen una vez más. Creemos que si usted hubiera estado allí, amigo oyente, y hubiera visto a Jesús, le habría partido el corazón. No crea que parecía como los artistas lo describen en los cuadros. Ahora Pilato dijo, «He aquí el hombre». Si es que usted, amigo oyente, solamente puede decir esto como Pilato, entonces no ha visto a Jesús de ninguna manera. Porque él es más que un hombre, es el Hijo de Dios, es el Salvador del mundo. Juan ha escrito estas cosas para que creamos que Jesús es el Cristo, el Hijo de Dios, y para que creyendo, tengamos vida en su nombre. Continuemos leyendo el versículo 6. Cuando le vieron los principales sacerdotes y los alguaciles, dieron voces diciendo, «¡Crucifícale, crucifícale!». Pilato les dijo, «Tomadle vosotros y crucificadle, porque yo no hallo delito en él». Es posible que sea aquí en este punto cuando Pilato pidió agua para lavarse las manos. Continuemos ahora con los versículos 7 al 11 de este capítulo 19 de Juan. Los judíos le respondieron, Nosotros tenemos una ley, y según nuestra ley debe morir, porque se hizo a sí mismo hijo de Dios. Cuando Pilato oyó decir esto, tuvo más miedo, y entró otra vez en el pretorio y dijo a Jesús, «¿De dónde eres tú?». Mas Jesús no le dio respuesta. Entonces le dijo Pilato, «¿A mí no me hablas? ¿No sabes que tengo autoridad para crucificarte y que tengo autoridad para soltarte?». Respondió Jesús, «Ninguna autoridad tendrías contra mí si no te fuese dada de arriba. Por tanto, el que a ti me ha entregado, mayor pecado tiene». Hay distinciones de pecado y distinciones de juicio, amigo oyente. Aquellos que entregaron a Jesús a Pilato tenían mayor pecado. Tenían más luz que la que tenía Pilato. Ahora, eso por supuesto no exonera a Pilato de ninguna manera. Él es culpable. Continuemos ahora con los versículos 12 y 13. Desde entonces procuraba Pilato soltarle. Pero los judíos daban voces diciendo, «Si a este sueltas, no eres amigo de César. Todo el que se hace rey, a César se opone». Entonces Pilato, oyendo esto, llevó fuera a Jesús y se sentó en el tribunal en el lugar llamado El Enlosado, y en hebreo, Gábata. De allí en adelante, Pilato buscaba soltarle. No porque creía en él, sino porque sabía que el Señor Jesús era un hombre inocente. El Enlosado era el litóstrotos, era el lugar de la justicia romana. Julio César siempre llevaba uno móvil consigo para que, a donde quiera que fuera, el litóstrotos fuera levantado y allí pudiera pronunciar su juicio. Ahora, este Gábata o Gabata es un lugar en Jerusalén el cual creemos se puede identificar con exactitud. Queda unos pocos metros debajo del nivel actual de la calle Exeomo. Allí están las piedras deterioradas, las cuales creemos pueden ser el Enlosado Gabata. Jesús ahora se halla en manos de un político común y no de un juez de la justicia romana que Pilato debió haber sido. Estos líderes religiosos estaban dispuestos a delatar a Pilato ante el gobierno de Roma por haber permitido la subversión. Eso habría sido traición, y Pilato no quería que tal acusación fuera lanzada contra él. Pilato dejará entonces que su puesto político domine su justicia. Es cosa terrible, aún hoy en día, amigo oyente, cuando el gobierno, ya sea eclesiástico o estatal, se encuentra en manos de hombres que anhelan solamente el poder, los cuales no respetan ni a Dios ni al hombre. Continuemos leyendo los versículos 14 y 15 de este capítulo 19 de Juan. Era la preparación de la Pascua y como la hora sexta. Entonces dijo a los judíos, «He aquí vuestro rey». Pero ellos gritaron, «¡Fuera, fuera, crucifícale!». Pilato les dijo, «¿A vuestro rey he de crucificar?». Respondieron los principales sacerdotes, «No tenemos más rey que César». Fíjese usted en la majestuosidad del Señor Jesús durante todo esto. Fíjese que no le están juzgando a él. Pilato es obligado a hacer una selección. O bien es Jesucristo, o bien el César. Los líderes religiosos también son obligados a hacer una selección. O bien escogen a Jesucristo, o bien escogen a César. Y hacen su selección terrible, por cierto. Dicen, no tenemos más rey que César. El día vendrá cuando habrá el anticristo, y luego ha de haber la selección. O bien Jesucristo, o bien el anticristo. Amigo oyente, escuche bien. Cada hombre tiene que hacer su propia selección en cuanto a Jesucristo. Él dice que el que no es conmigo, contra mí es. En el momento en que usted hace una decisión contra Cristo, hace su decisión a favor de César. Leamos ahora el versículo 16 del capítulo 19 de Juan. Así que entonces lo entregó a ellos para que fuese crucificado. Tomaron pues a Jesús y le llevaron. Hablamos tanto acerca de la muerte y la resurrección de Jesucristo que llega a ser cosa trillada para el creyente ordinario. La crucifixión de Jesucristo, amigo oyente, es uno de los momentos más cobardes e infames en toda la historia. Sin embargo, se trata de nuestra redención y necesitamos detenernos aquí y mirarla desde varios puntos de vista, amigo oyente. Desde el punto de vista de Dios, la cruz es una propiciación. Es el propiciatorio donde Dios puede extendernos su misericordia. Es el lugar donde fue hecha la completa satisfacción a fin de que un Dios santo y justo pudiera salvar a los pecadores. El trono de Dios, el lugar de juicio, se transforma en el lugar de misericordia, donde usted y yo, amigo oyente, encontramos misericordia en lugar del juicio que merecemos. Jesucristo llevó nuestra culpa y Dios queda satisfecho. Ahora, desde el punto de vista del Señor Jesucristo, fue un sacrificio. Él es el Salvador y se hizo una ofrenda por el pecado. Es una ofrenda de olor grato a Dios. Le fue también un acto de obediencia. El apóstol Pablo nos dice en su epístola a los Filipenses capítulo 2 que se hizo obediente hasta la muerte y muerte de cruz. Lamentablemente tenemos que detenernos aquí, amigo oyente, porque una vez más se nos acabó el tiempo. Continuaremos, Dios mediante, considerando este aspecto en nuestro próximo estudio. Será pues, hasta entonces, que Dios continúe bendiciéndole ricamente.
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buenos días familia, gracias por acompañarnos en este amanecer de martes. Hoy estamos ya en el día 19 de mayo 2026, nosotros con todo el ánimo, con todo el cariño, con todos los deseos de que tengan todos una semana extraordinaria llena de bendición, en la que Dios sea ese eje transversal en el que nuestra vida gire, de tal manera que podamos encontrar a Dios en todo. En todo lo que hagamos, en todo lo que sucede en nuestra vida, ver de que Él está obrando en nosotros. Y eso es algo maravilloso. Feliz mañana, son las 8:06. Recuerde que usted puede hacer contacto con nosotros. Puede escribirnos al 8236-4918. También puede llamarnos al 2278-4449 o 2278-4450. Qué gusto poder saludarle. Queremos invitarle para que se quede en sintonía de Tu Voz de Esperanza, Radio Bautista.

Es pues la fe, la certeza de lo que se espera, la convicción de lo que no se ve. La Biblia nos enseña muchísimo que la fe es ese factor determinante para todo creyente, de tal manera de que sin fe es imposible agradar a Dios, porque es necesario que el que se acerca a Dios crea que Él existe y que es galardonador de los que le buscan. Nosotros en esta mañana estamos contentos de poder acompañarles. Son las 8:13. 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

El ingrediente perfecto en los alimentos es el amor, como lo dice Alex Campos en este tema que se llama Pan Duro. Reconocemos que Dios es quien provee para nuestra familia, para nuestro hogar, para nuestra vida, todo lo que nosotros necesitamos. La Biblia nos enseña en Filipenses que mi Dios pues suplirá todo lo que os falta conforme a sus riquezas en gloria en Cristo Jesús. Gracias a nuestros hermanos oyentes que tienen la amabilidad de comunicarse con nosotros a nuestro número de WhatsApp. Que Dios bendiga a doña Tomasa, escuchándonos en esta hora de la mañana. Dice que hoy su nieto nos sintoniza, así de que enviamos un saludo para él con todo cariño. Que Dios lo bendiga a Eliezer Abraham Sandino. Está disfrutando de la programación de la radio. Enviamos también un saludo para Jackson Israel Jara y para toda la familia de Noelia Arias. ¿Qué tal? ¿Cómo estás, Noelia? Que Dios te bendiga. Feliz día. Que tengas un martes muy bendecido. Que puedas ser exitoso en todo lo que emprendas. Y por supuesto que esta mañana puedas disfrutarla aquí con Radio Bautista 103.1 FM, tu voz de esperanza. Son las 8:17 en Bautista.

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1: Feliz mañana, son las 8:22 aquí en Radio Bautista. Mi vida está confiada en Dios. Es el tema que suena de Crystal y Wendy, y nosotros aquí estamos saludándote con cariño.

¿Y por qué nuestra vida está confiada en el Señor, como lo dice Crystal y Wendy? Porque no caminamos solos, no enfrentamos la vida abandonados a nuestra suerte, sino que Dios está con nosotros en todo momento, en esos días de alegría, en los que celebramos con mucho gozo y también en los momentos de dolor, en los tiempos de dificultad, Él nos sostiene y Él nos guía en los momentos de incertidumbre, de tal manera de que podemos recordar lo que la Escritura dice allá en Hebreos 13:5, nunca te dejaré, nunca te desampararé.

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es que de las cosas más importantes que el ser humano puede hacer es tener a Cristo en su corazón como su Señor y Salvador. Buenos días, 8:35 en la mañana. Que Dios bendiga muchísimo su vida, su familia, sus actividades. Hoy martes 19 de mayo.

Vamos a estar tranquilos con Dios, sabiendo de que descansamos en Él, aunque a veces el problema persista y no podamos ver una solución de inmediato. Sin embargo, podemos estar tranquilos en nuestro corazón, confiados porque Él tiene el control de todo lo que sucede en nuestra vida, ya sean enfermedades, problemas financieros, en fin. Su gracia nos sostiene.

Y es que Dios cuida de nosotros siempre, no solo en los días buenos, no solo cuando todo esté en orden, sino que siempre, en todo momento, aún en las noches oscuras, en los momentos de incertidumbre, en los tiempos de enfermedad, en escasez. Siempre la esperanza y el amor del Señor está con nosotros, cuidándonos en todo momento. La Biblia dice que Jehová es tu guardador. Él es tu sombra, tu mano derecha, quien hace que el sol no te fatigue de día, ni la luna de noche. Jehová guarda todo, de todo mal. Él guarda tu alma, dice el libro de los Salmos. Buenos días.

Buenos días, faltan 7 minutos para puntualizar las 9 de la mañana. 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Esta mañana de martes, hoy 19 de mayo. Santo por siempre, dice Miel San Marcos en este tema musical.

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tema solicitado es este de Alex Campos que se llama Pinta el Mundo. Son las 9 de la mañana con 7 minutos. 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Gracias a nuestros oyentes por hacernos llegar sus reportes de sintonía. A nuestro número de contacto aquí en el WhatsApp, el 82364918. Queremos felicitar de manera cariñosa en esta hora de la mañana a toda la familia de Magda. Que Dios les bendiga, que sigan con nosotros, en particular a ella, porque hoy Dios le regala un año más de vida. Gracias también a Pastora Sequeira por el reporte de sintonía. Un saludo para Samuel y también a toda la familia que nos escucha allá en su residencia, en el sector de la comunidad Las Viudas, siempre en sintonía de Radio Bautista. Doña Rosario Juan, como siempre, de buen gusto escuchando tu voz de esperanza, y nosotros nos alegramos también en saludar a Xiomara Garay Mendoza, quien le agradecemos su reporte en este día. Vamos a dejarles algo de Rolando García, nos dice Yo Sin Ti. Son las 9 de la mañana con 8 minutos, aquí en Bautista. Luisa Amanda, escuchándonos en esta mañana, ¿qué tal? ¿Cómo estás?

Buenos días, gracias a Dios porque nos ha colmado de muchos bienes. Él nos ha dado su amor inagotable, su gracia, su misericordia todos los días de nuestra vida. Y hoy es el momento para decir, Dios, estamos con un corazón agradecidos por la salvación en Cristo Jesús, por la salud, por la fuerza, por la vida, por su palabra.

16 minutos luego de las 9 de la mañana aquí en Radio Bautista. Saludos para nuestros amigos oyentes que están en su centro de labores, aquellos que van conduciendo. Maneje con cuidado, recuerde que hay bastante tráfico en la ciudad de Managua. Hay diferentes tipos de renovación, diferentes tipos de construcciones a nivel vial. Y hay que andar con cautela para evitar alguna colisión. Saludos.

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1: Buenos días, son las 9 de la mañana con 27 minutos. La Biblia nos enseña de que el Señor está con nosotros, que no estamos solos, sino que nos acompaña todos los días. Él es nuestro ayudador, quien nos sostiene. Por eso Rafi Colón dice, está conmigo.

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1: Son las 9:32. Queremos felicitar a quienes hoy están de cumpleaños, así como lo hace Magda Pérez, celebrando con toda la familia un año más de vida. Muchas felicidades para ella y también para todos los que hoy tienen un motivo especial de celebración, como es su cumpleaños. Okay.

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1: Solicitado en la programación de la mañana es de Paola Marino. Esto se llama Dame Personalidad. Son las 9:35. Hoy es martes, es 19 de mayo y nosotros estamos entregando esta programación musical para ser de mucha bendición para usted, para su familia.

Él es mejor que la vida porque Él cuida de nuestra vida, cuida de nuestro corazón, de nuestro cuerpo, de nuestra mente, cuida de nuestras necesidades diarias y especialmente cuida de nuestra alma de manera perpetua, de forma eterna, porque en Él estamos seguros. Buenos días, son las 9 de la mañana con 41 minutos. Gracias por estar en sintonía de Radio Bautista en este día martes, hoy 19 de mayo. Estamos entregando saludos a Marta Rojas, que Dios la bendiga muchísimo. Desde luego hacemos llegar un saludo con todo aprecio para su hija, Jessica Irene Silva Rojas, porque hoy está celebrando un año más de vida. Tiene la oportunidad de soplar una velita más en ese pastel y darle gracias a Dios por la vida, sabiendo de que todo lo bueno, todo lo perfecto viene de lo alto, del Padre de las Luces, en el cual no hay mudanza ni sombra de variación. Y nosotros en este día estamos agradecidos totalmente con Dios, porque sus misericordias se renuevan todos los días. Dice la Escritura que nuevas son cada mañana y que grande es su fidelidad. 9:42 minutos. Siga usted escuchando Radio Bautista 103.1 FM. Gracias a Lester Carazo por el reporte de sintonía. Gracias por el saludo para todo el colectivo de los 103.1 FM de Radio Bautista.

La promesa del Señor es que yo les doy vida eterna y no perecerán jamás, ni nadie las arrebatará de mi mano. En Él estamos seguros, como decía el tema de Miguel Leal, en las alas de su amor. Son las 9 de la mañana con 45 minutos en Bautista.

tiempo y la Biblia nos enseña eso mismo. Que él es bueno. Feliz mañana. Faltan 12 minutos para puntualizar las 10. ¿Cómo le está pasando hoy? Hay que hacer muchas cosas en casa. Seguramente todos los quehaceres, el corre-corre de cotidiano nos ocupa. De tal manera de que nosotros, aún en medio de todos esos quehaceres, queremos ser esa buena compañía para usted que disfruta de la programación de los 103.1 de Radio Bautista. Miguel Ángel Guerra nos trae el tema En el centro del alma. Gracias a Carlos Chavarría por estar en sintonía de la radio. Bendiciones también para doña Gloria Gutiérrez.

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1: 9 de la mañana con 53 minutos en punto de las 10. No se pierda Enfoque a la Familia y luego, saludos, complacencias.

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1: ¿En los hombros de quién llora su hija? ¿A quién le hablan sus hijos cuando tienen un problema? Por eso yo tengo que devolverme en el camino muchas veces para cambiar la deshonra en honra, en dignidad, en valoración y en amor. Un buen padre de familia fortalece la relación mediante una comunicación sana.
2: Esta es la voz de Sixto Porras, anfitrión de nuestro programa acá en Enfoque la Familia, donde ayudamos a las familias a mejorar en Cristo a través de capacitación y educación en línea. Les saluda su coanfitrión Esteban Porras y estamos hablando sobre cómo recuperar el honor en su familia, sobre cómo, con humildad, pedir perdón a los hijos y al cónyuge por errores que se han cometido en el pasado y cómo poder crear un hogar fuerte y saludable nuevamente. Le dejo con la segunda parte de este mensaje.
1: Un buen padre de familia enseña valores, los modela, los instruye, los dialoga con sus hijos. Valores que van marcando y entrenando y capacitándole para la vida. Cuando me identifico con sus necesidades y las atiendo. Cuando un padre de familia está presente, ese es un buen padre de familia. ¿Por qué es importante tener un vínculo fuerte con nuestros hijos? Porque en un abrir y cerrar de ojos, nuestros hijos habrán crecido y habrán tenido ya 18 años y en ese momento estarán eligiendo carrera. Posiblemente estarán saliendo con una beca para otro país y tienen que estar preparados para enfrentar la vida por ellos mismos. Y si ya están grandes, si no lo he hecho bien, si he tirado mi enojo y mi ira contra ellos y los he lastimado, y ahora ya mi hijo tiene 22 o 23, ¿será que estoy tarde? ¿O bien mi hijo se casó? No, nunca es tarde. Recuerda la escena cuando Jesús a los 30 años bajó a las aguas bautismales y en aquel momento el cielo se abre y una voz audible lo presenta y dice: este es mi hijo amado en el cual tengo complacencia. ¿Se imagina el momento glorioso en el que el padre afirma, empodera e introduce a su hijo al mundo? No le importó que fuera público. ¿Se imagina usted llegando frente a sus compañeros y diciendo: este es mi hijo amado en el cual tengo complacencia? Aunque su hijo tenga 40 y 50, sus hijos necesitan oír y oírlo muchas veces, que usted se siente orgulloso de ellos, que usted se siente orgulloso de ser llamado su padre, que usted se siente orgulloso de poderle acompañar mientras avanza por la vida. Por eso, en el nombre del Señor, dése la oportunidad de dar honor en todo momento. También te lo recuerdo, tus padres entrados en años, ahora que caminan lento, ahora que ya no son los hombres de negocios que ayer fueron o el profesional distinguido que ayer fue, hoy necesita más que nunca recibir tu halago, tu cuidado, tu protección, tu seguridad, porque los amigos se fueron, ya no están, los aplausos se fueron, las luces se apagaron, ahora solo queda la familia. Por eso Pablo le dice a Timoteo: Timoteo, ven pronto a verme. Era como el clamor de un padre, te extraño. Todos se han ido. Algunos amaron más este mundo, otros no soportaron mis prisiones. Y todos llegamos a la conclusión: ¿quién quedó a mi lado? Al final de los días, solo queda la familia. Y ahora yo necesito tu abrazo, tu cercanía. Antes tú eras el que me decía que saliéramos a comer, ahora yo soy el que espero que me llames para salir a comer. Antes tú eras el que me decía que te abrazara, ahora yo soy el que quiere abrazarte. Todavía recuerdo cuando mi papá tenía unos 85 años y me llamaba y me decía:

0: dejándome mensaje en el teléfono: "Hola, hijo, te extraño, hace días no te veo", y terminaba diciendo: "tu papá". Aquel mensaje lo escuchaba muchas veces, solo para escuchar la firma del mensaje: "tu papá". Era tan hermoso escuchar la voz de mi padre, y cuando regresaba de algún viaje, corría con Helen y con mis hijos a visitar a mi papá, porque él me estaba llamando y me extrañaba. Ahora son nuestros padres los que nos extrañan, los que nos añoran, y tienes que aprender a detenerte. Todavía recuerdo cuando mi papá entró en esos años grandes y había que comprar las medicinas, y aquel mes me correspondía a mí pagar las medicinas, y cuando vi la factura me asusté y corrí a mi infancia y recordé cómo ellos corrían por mí, cómo me regaló el primer auto para servir al Señor en el ministerio, cómo me ayudaron a comprar mi primera casa. Pero no importa, aunque no lo hubiese hecho, era mi padre y yo tenía el honor de cuidarlo. Y recordé que es el primer mandamiento con promesa. Y ahí, en esa farmacia, yo tuve que decirle a Dios: "cambia esto para que no sea un sacrificio y se convierta en un honor y en un privilegio". Y fue así como Dios me enseñó a honrar y a cuidar a mis padres entrados en años. Bueno, todos necesitamos vivir ese despertar para rendir honor a cada miembro de la familia.
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0: ¿Por qué es importante tener un vínculo fuerte? Porque nuestros hijos, al crecer, necesitan estar preparados para elegir a quién amar. Todavía recuerdo cuando Helen y yo cumplimos 25 años de casados. Iba a dar unas conferencias a Argentina y aproveché para llevarnos a nuestros hijos y pasear y estar juntos. Ellos estaban en su adolescencia y necesitábamos pasar más tiempo con ellos, llegar a sus corazones y sentirnos más cerca. Y en aquel paseo, aquella noche cuando celebrábamos nuestro 25 aniversario, uno de nuestros hijos nos dijo: "Papá, mamá, yo quiero decirles que yo quiero casarme joven porque yo quiero vivir lo que he vivido en la casa. Quiero darles las gracias". Y en ese momento fue tan hermoso darnos cuenta que había un vínculo fuerte. Más allá de su distracción propia de la adolescencia, ellos comenzaban a despertar y a valorar la seguridad del hogar. Hoy nuestros 2 hijos nos han convertido en abuelos de 5. Parece que quieren más. Pero es hermoso ver cómo ellos se entregan a su familia. ¿Por qué construir un vínculo fuerte? Porque hoy usted es el que corre, el que ordena, pero mañana serán ellos los grandes, serán ellos los que habrán crecido y usted sea el niño que necesita otra vez de amor, y necesitamos convertirnos en una tribu donde nos apoyamos mutuamente. Por eso, tenga un vínculo fuerte, invierta tiempo en los suyos, invierta tiempo particular con cada miembro de la familia. Por ejemplo, si usted tiene niñas pequeñas o adolescentes, salga por lo menos una vez al mes con cada una de ellas, de forma individual, particular, personal, íntima. Invíteles a cenar, vístase elegante, guapo, haga que ellas vayan como una princesa. Abra la puerta del auto, corra la silla, póngale la servilleta en la pierna, enséñele cómo recorrer el menú, cómo elegir un menú. Enséñele cómo un caballero se comporta con una dama, cómo un caballero trata a una dama, para que ella al crecer vaya teniendo la imagen correcta de cómo un caballero se comporta con una dama, y que cuando comience a enamorarse, ella puede susurrarle al oído a usted en algún momento: "Papá, cuando yo sea grande, quiero casarme con un hombre que se parezca a ti". ¿Se imagina qué honor debe sentir un padre cuando una hija le dice que quiere casarse con un hombre que se parezca a él? Este es el privilegio más grande que debemos entender. Éxito es más que acumular riqueza. Éxito es tener un vínculo fuerte con las personas más íntimas y más cercanas a nosotros. Y este vínculo debe de ser alimentado en cada etapa de la vida. Por eso, rinda honor a la mujer que ha pagado el precio de caminar a su lado, que le ha sido fiel, que le ha tolerado sus berrinches y sus cosas, y que hemos aprendido a superar nuestras crisis. Porque un día cuando nuestros hijos se marchen y quede el nido vacío, nuestro vínculo debe de estar más fuerte que nunca y debemos disfrutar, reír, caminar juntos, abrazarnos, besarnos y darnos la oportunidad de avanzar por la vida. El uso apropiado de la influencia con las personas que más amamos, con nuestros hijos y nuestro cónyuge, es fundamental. Por eso, déjeme ir terminando con algunas formas de comunicar amor. Concédale a cada hijo y a su cónyuge un lugar de importancia en su vida. Asegurémonos de que ellos sepan que son importantes en nuestra vida, que logramos detenernos, que logramos apreciarles, que cubrimos sus necesidades, que pedimos perdón cuando nos equivocamos, que reconocemos su inteligencia, que les ayudamos a compensar sus momentos difíciles. Valore cada hijo como si fuera un tesoro de incalculable valor. Que ellos se sientan amados, apreciados, valorados. Nuestros hijos deben estar seguros de que son valiosos para nosotros. Asegúreles de que usted les buscará, no importa el lugar donde sea, no importa lo que hayan hecho, no importa la hora que sea, que usted correrá por ellos y los traerá de vuelta a casa, que ellos tengan la seguridad de que pueden llamarnos y buscarnos en esos momentos cruciales. Exprese afecto. Aunque usted no lo haya vivido en su hogar de origen, aprendamos a decir un te amo, a escribirlo. En estos días me sorprendió mi nieto mayor que le escribió en la merienda de su hermano menor, yendo al kinder, una nota y se la puso. Le dice, te amo. Dice, te estaré esperando cuando regreses a casa. Te amo, soy Emiliano. Con 6 años, le escribió esa nota. La pregunta que surge es, ¿por qué le escribió esa nota? Le escribió porque sus padres le escriben la misma nota a él todos los días en su merienda. El día que él se lo hizo a su hermano, el hermano pidió a la mamá que le pegara el papelito que le hizo su hermano en la mesa a la orilla de la silla donde él come. Dijo, porque yo quiero verlo y leerlo siempre. Cuando nosotros entrenamos a nuestros hijos para que se expresen afecto, se pidan perdón cuando se equivoquen, restablezcan la relación cuando se hayan lastimado entre ellos, los estamos entrenando para la vida. Escuche sin juzgar, sin reaccionar impulsivamente. ¿Se imagina a su niña de 14 años diciéndole estoy enamorada, papá? Y usted siente que todavía es muy niña. Y claro, pero recuerde cuando se enamoró usted. Acompáñale en ese proceso. No significa que está lista para tener novio. Significa que está enamorada y necesita entender qué es el amor, cómo la emoción sube y baja, y cómo un caballero trata a una dama, y cómo podemos relacionarnos como amigos y estar enamorados sin llegar a tener un vínculo de noviazgo. Pero escúchele sin criticarle, sin juzgarle, sin menospreciarle. Escúchele recordando como cuando usted tenía 14 años.
1: 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Gracias por acompañarnos acá en su emisora favorita. Se despide Esteban Porras de Enfoque a la Familia, donde ayudamos a las familias a mejorar en Cristo.
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buenos días, son las 10 de la mañana con 18 minutos. Aquí estamos en este amanecer, yo mejor dicho ya rumbo al mediodía. Son las 10 con 18 y nosotros con todo cariño estamos acompañándole en saludos, complacencias y mucho más. En algunos sectores de Managua, un poco nublado, 31 grados centígrados en la capital. Ya se acercan las primeras lluvias, así de que prontito hay que buscar el paraguas. Hay que buscar la chaqueta, el capote para no mojarse. A todos esos motociclistas que se preparen con antelación para no llegar como pollito remojado al trabajo. Buenos días, son las 10 con 19 minutos. Estamos en saludos, complacencias y mucho más en este día martes. Y aquí con David y Abraham, dejándoles él está aquí. Buenos días, pásela bien con la programación de la mañana.

Por supuesto que él está aquí. Él prometió no dejarnos, no desampararnos. Aquí estamos en esa hora de la mañana entregando saludos para usted que reporta sintonía a nuestro número de contacto en el WhatsApp. Y enviamos un saludo con todo aprecio. ¿Sabes para quién? Para una de las señoras locutoras que fue parte del staff de Radio Bautista. Estamos hablando de Celeste Quesada, una mujer empresaria que hoy por hoy pues ahí está en sintonía de la radio. Y en esta hora de la mañana disfruta de la programación. Vaya, un abrazo para ella y para toda la familia. Siempre pasándola bonito, siendo parte de las cosas buenas que le suceden a los demás. Y nosotros con todo cariño, entregando también saludos para Jackson Jara, gracias a Samuel Mauricio, a doña Xiomara Garay Mendoza, nuestro saludo también con cariño para Martita Rojas y un abrazo para su hija, hoy Jessica Irene Silva Rojas, está de cumpleaños.

precioso tema musical de Rocío. Creo que en esta mañana se llama Quiero Ser. Son las 10 con 27 minutos. Estamos entregando saludos a nuestros oyentes, agradeciendo la oportunidad que tenemos de interactuar con todos y, por supuesto, compartir los temas musicales que solicitan. Vamos a dejarles en voz de Julio Melgar y Lousan Melgar esto que se titula Tus Cuerdas de Amor. Siga con nosotros. Feliz martes. Te desea tu voz de esperanza. 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

Gracias por estar en nuestra sintonía. Son las 10 de la mañana con 36 minutos. Estamos en este día martes entregando nuestro saludo para todos nuestros oyentes, de manera especial a quienes hoy están de cumpleaños, así como lo celebra doña Magda Pérez, a quien hacemos llegar nuestro abrazo con todo aprecio. Y por supuesto le deseamos lo mejor. La hija de la hermana Marta Rojas, que ella es colaboradora también del Hospital Bautista, según nos comentaba, es Jessica Irene Silva Rojas, pues también le deseamos un feliz cumpleaños. Y aquí se lo

todos le decimos Happy Birthday to you, feliz cumpleaños a ti, que Dios les bendiga a todos los cumpleañeros en este día, que tengan una mañana muy bonita, una celebración genial con toda la familia. 10:37. Aquí vamos entregando saludos para doña Pastora Sequeira en sintonía de la radio. Gracias también a toda la familia doña Aurora Castañeda. Que Dios bendiga a Gladys Barrios, escuchándonos allá en el kilómetro 54 de la carretera vieja León.

nosotros aquí estamos compartiendo con usted esta programación de la mañana, recordando de que Dios es bueno y que para siempre es su misericordia. El tema solicitado es este de J.A., que se llama Muéstrame tu Gloria. Nosotros entregando los saludos a nuestros oyentes y en este día deseándoles las más ricas bendiciones de Dios, recordando que solo la bendición de Jehová es la que enriquece y no añade tristeza con ello. Son las 10:49. Queremos entregar saludos en esta hora de la mañana a toda la familia Fuentes Mendoza. Ellos nos escuchan en la bonita ciudad de Chichigalpa, así de que saludos con todo cariño, que Dios les bendiga, que la sigan pasando de lo mejor y que este día, pues, Mailing y toda la familia puedan disfrutar al máximo de lo que Dios tiene preparado para nosotros. También queremos entregar un saludo para Carmen Obregón, que Dios la bendiga. ¿Cómo está, doña Carmen? Gracias por su reporte de sintonía. Aurora Castañeda también nos escucha. Enviamos un saludo para Nubia López, que Dios la continúe bendiciendo al máximo. Ya se acerca a las 11 de la mañana, estamos a 10 minutos de llegar a las 11 y nosotros con todo el ánimo, con mucho entusiasmo, estamos listos para acompañarles el resto del día, sabiendo de que aquí tenemos bendición, gozo, fortaleza, ánimo para seguir adelante. Saludos.

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El Salmo 23 nos hace recordar la ternura del cuidado de Dios por nosotros. Nos hace recordar de que Él es quien protege, provee y nos cuida en todo momento. Buenos días, son las 10 de la mañana con 58 minutos. Usted escucha Radio Bautista en ese día martes. Hoy martes 19 de mayo. Venimos complaciéndole, entregando saludos en complacencias de la mañana.

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Y nosotros, complaciendo a nuestros oyentes, estamos en esta mañana cuando son las 11:07. Que Dios les bendiga. Gracias por acompañarnos. La hermana Nora Barreto nos ha escrito para enviar un saludo hasta allá en el estado de la Florida, exactamente en la capital del sol, en la ciudad de Miami. Enviamos un saludo para su hija Roxana, también para sus nietos. Que Dios les bendiga. Gracias por acompañarnos en este día y desde luego un abrazo desde este terruño que tiene lagos, volcanes y mucha fritanga. Así de que saludos para todos, que Dios les bendiga en esas labores que están en casa, aquellos que están trabajando en la oficina, otros en los mercados, usted que va en su unidad de taxi, a los conductores de autobuses, saludos con todo cariño.

El tema musical se titula Dios es así y nos habla de un Dios que nos ama con amor eterno, como dice Jeremías. Así de que nos ha extendido su misericordia en este día martes, 11 con 11 minutos en la mañana, 11 con 11, y estamos entregando saludos para Maritza Rodríguez, bienvenida. Dios la bendiga. Desde luego, un abrazo con todo cariño para ella y para toda la familia. Para todos los amigos que también nos escuchan allá en Estados Unidos, saludos para todos sus familiares en Wisconsin. Y un abrazo con todo cariño también para doña Tomasa. Nos escribe diciéndonos que su nieto Eliezer Abraham está en sintonía de la radio. Nosotros queremos agradecer entonces el gesto tan amable que tiene en hacernos saber. Lilian Berríos García también está escuchando Radio Bautista y en esta mañana hacemos llegar nuestro saludo con todo aprecio. Vamos a entregarles algo solicitado, esto de Fuente de Paz, este popurrí que viene con todo el corazón, con todo el ánimo y por supuesto con el deseo de que sea de mucha bendición, de mucho gozo para usted que está en casita, en el taxi, en el mercado. Saludos, ¿cómo le está pasando? Un poquito nublado está, posiblemente ya se atisban las primeras gotas de lluvia. Saludos.

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porque él es único. No hay personaje histórico en el mundo que pueda superar a Jesucristo. De tal manera de que él es nuestro Dios, Señor, Salvador, quien entregó su vida y derramó su sangre por nosotros. Y en esta mañana lo reconocemos. Él es el amor en persona. Buenos días, familia. Gracias por acompañarnos. Son las 11:35 en la mañana. Usted escucha Tu Voz de Esperanza 103.1.

El amor es de Brian Duncan, el tema sonando aquí en Radio Bautista. Un saludo para Scarlett Acevedo en su centro de labores en esta hora de la mañana, disfrutando de la programación de Radio Bautista. Queremos entregar un saludo para todas las mujeres, principalmente a las madres, porque este mes de mayo pues celebramos el Día de las Madres, que es un homenaje increíble que se entrega a todas esas mujeres de nuestro país con todo cariño al final del mes. Tanto así de que ahora es un día feriado, así de que saludos para todas las madres. De manera cariñosa, aquellas que celebran su cumpleaños en estas fechas de mayo, nuestro saludo especial, así como lo está celebrando la hermana Isabel Sevilla. Así de que saludos para ella, que Dios la bendiga, y dedicado pues un tema con todo el corazón de parte de su hija. Es esto que se llama Mujer Admirable. Son las 11 de la mañana con 39 minutos. Ya estamos cerca de la parte final de nuestro programa. Saludos, complacencias y mucho más. Y nosotros no podemos estar más que agradecidos por toda la gentileza que usted ha tenido en compartir con nosotros este día.

Bueno, pues siendo condescendiente y complaciente con nuestros oyentes, apenas saludamos a una mamá, todo el mundo quiere que saludemos a las madres y nos solicitaron este otro tema de Sinaí que se llama Madrecita Linda. Y bueno, pues vamos preparándonos, sí, para el 30 de mayo, ¿ya? Para no aburrirles. Y nosotros con todo cariño enviamos un saludo para doña Lupita Celaya en Costa Rica, nos escucha. Bendiciones de parte de su hija que la quiere con todo el corazón. Un abrazo con toda estima. Gracias a Maritza Urroz también por el reporte de sintonía. Un saludo dice para su hermana Urania Urroz García, que este próximo 30 de mayo estará de cumpleaños y desde ya pues están celebrando con toda la familia. Gracias al pastor Elías Sánchez por acompañarnos.

Gracias a todas nuestras amigas oyentes también que son mamás, que celebran este mes de mayo. Con todo cariño, pues a todas las que nos escriben en esta hora de la mañana. Que Dios bendiga a Ada Sánchez. ¿Qué tal? ¿Cómo estás? Bendiciones también para su mamá, Urania Urroz. Nos escribe Sadi. Que Dios la bendiga. Una gran mujer, una gran mamá. Gracias a la profesora Isaura Montenegro también. Otra mamá extraordinaria. Saludos para doña Yolanda Aguirre, quien está también en sintonía. Y bueno, pues bendiciones para todos. Tengan una bonita tarde. Sigan con Radio Bautista 103.1.

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1: Acuérdate. Padre amado, en el nombre poderoso de Jesús y en el poder del Espíritu Santo, Señor, nos acercamos delante de tu divina presencia para Dios honrarte, alabar y glorificar, Señor, tu santo y bendito nombre. En esta hora, Señor, venimos ante ti para darte infinitamente gracias por la salvación, la vida eterna que tú nos has dado en Cristo Jesús, nuestro Señor y Salvador. Pero también, Padre, reconocemos nuestras debilidades de esta carne, somos humanos y tú nos entiendes, Señor, y de una u otra manera, Señor, hemos faltado delante de tu divina presencia. Te ruego, pues, mi Señor, para que tú nos perdones, nos limpies con la sangre de Cristo, Señor, y podamos entrar hasta el trono de tu gracia para alcanzar socorro, misericordia y gracia delante de ti. Especialmente, Señor, tú sabes que este socorro, esta gracia, Señor, esta misericordia, la necesitamos todos, Señor, pero en especial, Señor, a las naciones, Señor, donde ponen obstáculos, Señor, para la predicación del Evangelio de nuestro Señor Jesucristo. Así que, Padre, en el nombre de Jesús, sabemos que eso no va a impedir, Señor, esa ley no va a impedir, Señor, que el Evangelio de nuestro Señor Jesucristo llegue a cada uno de los hogares. Ahí mismo en Corea del Norte, Señor, donde está estrictamente prohibido, Señor, la predicación. Está estrictamente prohibido tener una Biblia en mano. Sin embargo, Señor, hay una iglesia poderosa ahí, clandestina, Señor, predicando a otros el Evangelio de nuestro Señor Jesucristo, no importando que los maten, no importando que los torturen, no importando, Señor, que los lleven a trabajo forzoso, ahí están ellos, Señor. En ese mismo trabajo, ahí ellos están predicando y otros están viniendo a los pies de Jesucristo. Así que el diablo siempre sale perdiendo, Señor, cuando actúa en contra, Señor, de tu obra. Así que, Padre, en el nombre de Jesús, estamos pidiendo, pues, por cada una de las naciones que tú sabes, geopolítico o políticamente, Señor, tú conoces cuántas hay, cuántas etnias, cuántas tribus, cuántas lenguas, Señor, hay en este planeta Tierra. Te rogamos, pues, Padre, por los gobernantes. Señor, aunque ellos quieran negarte, aunque ellos dicen que no existe, pero, Padre, sabemos que tu palabra les llama que son necios. Así que, mi Dios, en el nombre poderoso de Jesús, aquí estoy, Señor, clamando, aquí estamos clamando. Hay un grupo de hermanos que se ha unido en este momento conmigo, Señor, para clamar delante de ti por los gobernantes, Señor, aquellos que no dicen no creer en Dios, aquellos que prohíben, Señor, para proteger religiones diabólicas, Señor. Así que, Padre, en el nombre de Jesús, venimos ante ti, Señor, para que, Señor, porque tú nos mandas también a orar por los gobernantes, por los que están en eminencia, Señor, porque sabemos que a pesar, Señor, que ellos así son tan duros de corazón, Padre Santo, pero tú lo amas, porque tu palabra dice, porque de tal manera amó Dios al mundo que dio a su Hijo unigénito, para que todo aquel que en él cree no se pierda, mas tenga la vida eterna. Así que, mi Dios, en el nombre de Jesús, te ruego por cada uno de los gobernantes de este planeta Tierra, para que, Señor, también ellos, de una u otra manera, puedan oír esa voz, Señor. Especialmente quiero, Señor, en este momento orar, porque siempre he orado, Señor, y es efectivo también que tú estés respondiendo, Señor, para que en el mundo musulmán, incluyendo los gobernantes, los que están en eminencia, Señor, tú les aparezca en sueños, Señor. Tenemos testimonio de muchas personas, Señor, ligadas a los gobiernos, Señor, de estos países musulmanes que han venido a los pies de Jesucristo porque tú, Señor, les has aparecido a ellos, les has hablado y ellos se han rendido a los pies de nuestro Señor y Salvador Cristo Jesús. Así que, Padre, en el nombre de Jesús, estamos pidiéndote, Señor, por la persecución, Señor, de cristianos, Señor, que se está dando por los terroristas islámicos, Señor. Queremos, Señor, que, Señor, sabemos que hay una persecución de los cristianos, Señor, y queremos, pues, también, Padre, que tú, Señor, también tengas compasión, tengas misericordia, Señor, y que sabemos que hay terroristas que han venido a los pies de nuestro Señor Jesucristo. Así que, Dios, te estamos pidiendo en este momento, pues, Padre, por esos cristianos que están siendo perseguidos por el mundo islámico, Señor. Así que, mi Dios, en el nombre de Jesús, te pido que tú los guardes, que tú los cuides, que tú le des fortaleza, que ellos puedan, aquellos cristianos, Señor, que genuinamente han abierto su corazón, puedan oír tu voz, que tú estás con ellos. Como dijo alguien, Señor, de los que dentro de los musulmanes, que había escuchado esta voz, que había abierto su corazón a Jesucristo y que después que recibió a Jesucristo vino prueba fuerte, Señor, como persecución, pero él escuchó esa voz, que tú estabas con él y sintió una tremenda paz que no sentía ni siquiera que lo golpeaban por su fe. Así que, mi Dios, en el nombre de Jesús, clamamos, pues, Padre, por a todos aquellos misioneros que están también, Señor, en estas naciones, en cualquier parte del mundo, Latinoamérica, en los 5, 7 continentes, Señor, que hay en este planeta Tierra. Señor, pues, tú lo uses para que tu nombre sea glorificado, que tú los apartes, Señor, exclusivamente para poder llegar a estas naciones, a esta etnia, a estas tribus, a estas lenguas, Señor, con el Evangelio de nuestro Señor Jesucristo. Que ayude, Señor, también a las radios, Señor, ser un medio también de llevar ese Evangelio a estos pueblos, a estas naciones donde no hay presencia del Evangelio de nuestro Señor. Te rogamos por todas aquellas organizaciones que estamos trabajando, Señor, para llevar el Evangelio de nuestro Señor Jesucristo, Señor, a estos pueblos, Señor, haciendo conciencia a través de la radio, a través de conferencias misioneras, Señor, que puedan, Señor, la iglesia despertar, Señor, y tomar, Señor, este mandato de predicar el Evangelio hasta lo último en la tierra. Porque, Señor, tu palabra dice que la predicación del Evangelio sea Jerusalén, Judea, Samaria y hasta lo último de la tierra. Te ruego por cada ofrendante, Señor, tú los conoces por nombres y apellidos, por los que dan poquito, por los que dan mucho, Señor, pero para ti, Señor, aquello que se da de corazón, Señor, tú lo multiplicas, tú lo bendices, Padre Santo. Así que en el nombre de Jesús te rogamos por cada ofrendante, por cada uno de los hermanos y hermanas, Señor, que están también orando por los misioneros, están orando por las naciones, por las personas que no tienen a Cristo en su corazón, por aquellas naciones donde no han escuchado del Evangelio del Señor. Señor, en el nombre de Jesús, pues aquí estamos delante de ti también, pidiéndote, Señor, por la traducción de la Biblia, que la Biblia pueda llegar a cada una de estas naciones. También ahí veo milagros, Señor. Contaba un hermano, no doy el nombre por seguridad, porque todavía lo está haciendo, Señor, que él entraba hasta con 7, 8 valijas de Biblia, Señor. Y él por fe, Señor, las depositaba y sucedía siempre algo que se molestaban las autoridades de migración y le decía que se fuera con las valijas, y de esta manera ha entregado miles y miles de Biblia en este país musulmán. Así que, Dios, sabemos, pues, Padre, que tú tienes el control, Señor, de todo, y en el nombre de Jesús, Señor, te pedimos también por los misioneros que están enfermos, los que no están cubriendo, Señor, sus mensualidades, Padre Santo, en el nombre de Jesús, proveele cada una de las necesidades físicas, materiales y sobre todo espirituales. Así que, mi Dios, en el nombre de Jesús, te lo estamos rogando, Señor, y dándote infinitamente gracias. Bendice este programa, bendice Radio Bautista, bendice Radio Estéreo Jerusalén, bendice al director, Señor, de Radio Jerusalén, nuestro hermano Richard Bonilla, como también a nuestro hermano Erling y todo su equipo aquí en Radio Bautista. Así que, mi Dios, en el nombre de Jesús, depositamos todas estas peticiones y aún las que, Señor, me faltan por ponerlas delante de ti. El Espíritu Santo, Señor, las va a poner en tu presencia y tú vas a respuesta conforme a tu santa y bendita voluntad. Gracias, Señor, muchas gracias en el nombre de Jesús. Amén y amén. Bueno, muy buenos días, estimados hermanos, que Dios me los bendiga a cada uno de ustedes. Gracias por estar nuevamente en la sintonía de Radio Bautista, los 103.1, para escuchar este gustado programa Hasta lo Último de la Tierra, donde seguimos por 30 años concientizando a la pastoral, a la iglesia, para que pueda abrir sus oídos, suavizar su corazón por aquellas almas que están sin Dios y sin esperanza, especialmente en naciones donde todavía no hay predicación del evangelio abiertamente o clandestinamente. Así que en el nombre de Jesús, aquí estamos, y el Señor pues va a derramar bendiciones, ¿verdad? Está enviando bendiciones porque, hermanos, los datos que nosotros tenemos aquí, que conseguimos por puertas abiertas, es que, hermanos, aún ahí estaba viendo un dato en Corea, hermanos, donde, mire, ahí tienen cerradas las puertas por todos lados. Sin embargo, hay conversiones. Ahí el evangelio, hermano, está corriendo como río de agua viva. Así que, y es a través de estas oraciones, es a través de los misioneros que están llegando a estos pueblos no alcanzados. Así que Dios me los bendiga a aquellos hermanos que estamos orando, que estamos pidiendo. Hay un ejército, hay una plataforma de oración que lo están haciendo en la madrugada, lo están haciendo en ese momento que este hermano y esta hermana desea orar por las naciones mundiales. Así que damos gracias a Dios por su respuesta, damos gracias a Dios porque, a pesar y aún con dificultades, siguen saliendo misioneros al campo para recoger la cosecha. Bendiciones, pues, a todos y cada uno de ustedes. Bueno, hermano, yo doy testimonio, ¿verdad? Ustedes saben que me he perdido por 2 meses aquí en Radio Bautista, primero por un accidente que tuve con mi rodilla, que no podía caminar, comencé a caminar y ahí nomás pues vino el problema de que mi licencia se había vencido. Y ahí hay un testimonio tremendo, hermano, porque fue por la licencia, ¿verdad? Bueno, me encontraron una falla en mi vista y entonces la doctora misma me dijo, cuando me estaba chequeando, mire, esto hay que hacerlo ya porque está tiernito y podemos hacerlo. Entonces yo le dije, si quiere ahorita, no, tampoco así, me dijo la doctora, ¿verdad? Pero, hermano, doy gracias a Dios porque, mire, me hicieron un buen trabajo en mis ojos, estoy viendo muy bien, fui a renovar mi licencia, me la dieron porque ya mi vista pues la tenía muy bien, a pesar de que si la hubiera ido a gestionar antes de la operación, creo que no me la hubieran dado porque no miraba, hermano. Y ahora pues con el aparatito que me pusieron ahí en la Cruz Roja, miré bien y con pequeñas dificultades porque cuando estaba haciéndome el examen ahí en la Cruz Roja, me golpeé uno de los ojos que estaba recién operado y esto me hizo que no viera bien la licencia. Perdón, las letras que me ponían ahí. Pero doy gracias a Dios que me dieron la orden para que pudieran también darme la licencia. Así que, bueno, de ahí pasé, me dieron una orden para no forzar mi vista, no salir, no manejar, pasar durmiendo, y a mí me gusta dormir de lado, ¿verdad? Y pasé durmiendo, hermano, un mes con la vista hacia arriba. Y gracias a Dios por todas esas instrucciones que se cumplieron, creo que aquí estoy, ¿verdad? Nuevamente, sin ningún problema, me han chequeado, me han dado un seguimiento La cita que tengo será para el 12 de junio, así que, pero por el momento, pues ya el doctor me decía que si no había dolor, si no había nada, pues que tuviera problema con la vista, que me daban de alta en un mes. Así que gracias al Señor, gracias a las oraciones de ustedes, porque sé que aquí estuvieron orando en la radio, los hermanos ahí en su casa, ¿verdad? Aquellos que dijeron, ¿qué pasó con el hermano Figueroa? Entonces ahí estuvieron orando. Bueno, hermano, en esta mañana tenemos a nuestro hermano Pedro Rodríguez. Él es un hermano que ha escuchado desde hace rato este Gustavo programa hasta lo último de la tierra. Y bueno, él va a compartir con ustedes un testimonio porque después de escuchar muchos años el programa, a pesar de haberlo escuchado, pues un día se apareció aquí en la radio, ¿verdad? Para dar una ofrenda para, bueno, él se llama Pedro Rodríguez y él ofrenda ahora para Pedro. No podemos decir su nombre y apellido completo porque en el lugar que él está es peligroso y no queremos dar pues exactamente el nombre de él. Entonces, él va a compartir, ¿verdad? Que sobre esa ofrenda que él vino a dejar aquí a la radio. Así que, hermano Pedro, bienvenido a este Gustavo programa hasta lo último en la tierra. Damos infinitamente gracias a Dios pues, por tenerlo aquí con nosotros. Que Dios me lo bendiga.
2: Amén, hermano. Muchas gracias, ¿verdad? Por el momento, la oportunidad que usted me permite de estar en este, o sea, a través de usted. Es por primera vez, ¿verdad?, estar aquí en los micrófonos de Radio Bautista. Amén. Aunque tengo años, añales de trabajar para esta emisora.
1: Amén.
2: Como técnico en transmisión, ¿verdad? Y pues no solamente en esta radio, pero aquí por primera vez. Y doy gracias, ¿verdad?, a usted por permitirme este privilegio, porque es un privilegio, hermano. Pues yo tengo mucho tiempo de escuchar el programa. Y ese día, pues, tenía que venir aquí a la radio a llevar un documento y venía escuchando con mi hijo el programa y yo le comentaba el programa y lo escuchaba a usted, ¿verdad, Pastor Figueroa?
1: Saludos a su hijo.
2: Sí, saludo a mi hijo Rodrigo Rodríguez, que debe estar escuchando porque él sabe que venía para acá.
1: Amén.
2: Entonces él me trajo y veníamos escuchando y de pronto, pues, me dieron el documento aquí y yo lo escuché a usted y dije, bueno, me tocó el Señor el corazón, hermano. O sea, que definitivamente fue algo que yo pregunté a la hermana secretaria y ella me dijo, sí, ahí está en vivo ese programa. Sí, me dice. Entonces, pues, fíjese que quiero dar una ofrenda. Y ya, yo di la ofrenda ahí y me fui. Fui a donde a hacer las gestiones que iba a hacer y mi hijo se quedó en el carro escuchando el programa y escuchó que usted estuvo, bueno, saludando y dando gracias a Dios, ¿verdad?, por la ofrenda. Y no fue un ofrendón, hermano. Pequeño, pero así es Dios, ¿verdad? Entonces, llegado a mi mente este texto que aparece en el libro de Marcos, capítulo 16, versículo 15, que dice, id por todo el mundo y predicá el evangelio a toda criatura. El que creyere y fuere bautizado, amén, ese será salvo.
1: Amén.
2: Entonces, hermano, pues yo trabajo, le sirvo a Dios. No trabajo, porque ese no es un trabajo, hermano, sino hacer algo, ¿verdad?, por el reino de Dios. Yo sirvo al Señor como evangelista y tengo pues ya años. Y a mí me ha llamado mucho la atención esto de las misiones transculturales, ¿verdad? Porque es bien, bien, podemos decir, no es para cualquiera. Uh-huh. Y entonces yo digo, pero ¿cómo voy a ir yo al mundo? ¿Cómo voy a salir yo a las naciones, verdad? No todos tenemos esa capacidad.
1: Amén.
2: Ya tal vez nosotros estamos un poco ya avanzados de edad, ¿verdad? Pero algo muy importante, Pastor Figueroa, que quiero compartir con usted, que yo no era cristiano todavía, pero me gustaba ofrendar. Uh-huh. Y había una señora evangelista que tenía un programa. Y entonces yo le aportaba, le apoyaba, porque yo le decía, ya que yo no puedo predicar, pero yo no era cristiano, pero eso estaba en mí.
1: Estaba en la lista del Señor.
2: Entonces una vez, digo yo que, bueno, aquí hay muchos requisitos, hay muchas leyes, podemos decir dogmas de hombre. Porque si yo me voy al libro donde habla que Felipe fue hasta donde el eunuco, él no era pastor, uh-huh, y le explicó la palabra, ¿verdad? Entonces, y le dijo pues el eunuco que quería ser bautizado. ¿Y qué impide? Ahí hay agua, bautizarme. Y él lo bautizó, pero ahora si uno no es bautizado, o sea, son requisitos que tiene que cumplir dentro del ministerio, en la iglesia, pues, ¿verdad? Entonces, bueno, y la hermana me invitó al programa, ahí por primera vez a esa radio. Venga, yo no era cristiano. Y yo dije estas mismas palabras, como yo no puedo predicar. Entonces yo pienso que colaborando para que este programa continúe al aire, entonces yo predico. Entonces cuando salimos del programa me dice la sierva del Señor, varón, en vos hay ministerio, me dice. Y no es cuestión que no predicas, me dice. Claro que lo estás haciendo, me dice. Y yo ya te veo predicando. Y yo ni había aceptado al Señor, hermano. No había aceptado al Señor. Entonces, pues, bueno, dije yo, en su tiempo. Pero yo pensaba en qué tiempo, ¿ya? Entonces, de ahí comenzó, hermano. De igual manera, vengo yo aquí a la Radio Bautista y usted me dice, ¿cómo no? Usted está allá con su ofrenda. Entonces, yo, si de esa manera yo lo puedo hacer, pues que Dios me bendiga para seguir para poder seguir bendiciendo, porque verdaderamente nosotros aquí, hermano Figueroa, estamos... Podemos decir en la gloria. Así es. Aquí comemos, bebemos. Aquí no hay persecución, ¿verdad? Aquí estamos libres para alabar, para bendecir el nombre del Señor. Amén. Pero ver que esta gente allá compartía yo con el hermano Pedro, que está allá en Níger, que él, bueno, la situación, el alimento, que con cuánto vive una persona por día, una familia de 6 personas con menos de $1. ¿Ah? Y aquí nosotros nos comemos una comida que vale $10, que casi ni nos alcanza, ¿verdad? Entonces debemos de darle gracias a Dios por eso. Amén. Y entonces yo motivo a los ministerios, hermanos, porque aquí hay ministerio fuerte, pero yo estoy seguro que no aportan para estas misiones transculturales, ¿verdad? Entonces somos nosotros, podemos decir los más pequeñitos que Dios nos pone, y es a nosotros que Dios nos llamó, porque si Dios hubiera llamado a estos ministerios grandes, ahí estuvieran aportando, no la ofrenda que damos nosotros, sino miles y miles de dólares, porque les tendrán cantidades de dinero. ¿Ya? Entonces, hermano, es una bendición grande. Y yo quería compartir esto también con ustedes, pastores, porque dice la Biblia que dando es como se recibe.
1: Pero hermano, hay algo importante de esa ofrenda que usted trajo, porque después Dios hizo algo.
2: Sí, claro que sí, Pastor Figueroa. Entonces, a eso es que voy ahorita, ¿verdad? Entonces yo vine, entregué la ofrenda y como a una semana yo antes había ido a hacer unos arreglos y tenía que pagar 1,750 y algo de dólares, ¿verdad? Exactamente la cantidad no la tengo. Entonces, pero eran 1,750 y más, pues. Entonces, bueno, yo estaba, el tiempo pasó y entonces en esa semana creo que fue que le dije a mi esposa, vamos, le vamos a ir a hacer el arreglo, pues. Y yo fui al lugar donde íbamos a hacer el
1: arreglo.
2: El arreglo, hermano, y cuando llego me dicen, señor Rodríguez, me dice, vamos a firmar el contrato. Claro que sí, le digo, ahora sí vengo ya dispuesto a firmarlo. Pues le tengo una noticia. Dígame, le digo, ahorita me dice, a usted me dice, se le hace un descuento o tiene una promoción que ya no va a pagar los 1,750, sino que solo va a pagar $1,000.
1: Gloria a Dios.
2: Entonces, hermano, digo yo, o sea, Dios es así, hermano.
1: Así es.
2: Dios es así, yo di poco y yo en el momento firmé contento, dije yo, qué bueno, y fui donde mi esposa. Pero hasta después, mirá, le digo yo, cómo es Dios. Yo di poquito y mira Dios lo que me devolvió. Me bajó $750.
1: Amén.
2: Entonces es algo, hermano, que Dios es así. O sea, yo siempre motivo, hermano, a las personas que cuando ellos sientan dar algo, que no miren que aquella persona tiene dinero, sino que lo den porque Dios le quiere bendecir.
1: Amén, así es.
2: Ya, es algo muy importante, porque yo le comparto esto, hermano. En una ocasión, yo soy del crucero, está el sol como ahorita, hermano.
1: Que está en Managua.
2: Sí, y miro una anciana, hermano, que viene, caminando. Y en eso yo veo pues que ella está sacando de su lugar donde guarda el dinero. Está sacando dinero. Pero yo la quedo viendo. Es una anciana, ya anciana. Y le miro sus manitos blancas que venía de lavar una tarea de ropa. Entonces me dice, hermano, mire, Dios me puso que le dé esta ofrenda. No, hermanita linda. Y comienzo yo a decirle que no, 20 córdobas.
1: Nunca lo desprecia, hermano.
2: Entonces, mire, hermano, no, yo le digo que no, pero al final yo lo agarro. Porque le digo, hermana, lo necesita más usted, viejita linda. Dios me lo puso. Eran 30 córdobas los que ella había ganado en ese día, hermano. Me dio 20 y le quedaron 10. Híjole. Y yo me voy, hermano, al lugar, bueno, a donde estaban los equipos de la radio. Me encierro allá en el crucero. Y yo me pongo a llorar, hermano. Porque verdaderamente yo le dije al Señor, Señor, ¿por qué me hace? Así le decía yo, Señor, ¿por qué me hace eso? Esta anciana necesita más ese dinero. Y yo, hermano, yo comienzo a llorarle al Señor, porque yo me sentía, le quiero decir así, hermano, me sentía como humillado. ¿Ya? De recibir. Y dije yo, si esta anciana más bien necesita que yo le dé a ella. Amén. Y sabe algo, hermano, que escucho una voz aquí en mi oído que me dice, es que yo la voy a bendecir. Cuando yo escuché eso, yo le dije, gracias, Señor. Y agarré aquel billetito y le dije, Señor, multiplícale a esta anciana, bendícelo. Eso fue un lunes. Amén. Eso fue un lunes. El martes que vamos a la iglesia, yo le pedí al Señor que la bendijera grandemente. Entonces, cuando el tiempo de los testimonios pasa a la hermana y dice, mire, hermano, fíjese que ella ni dijo que había dado una ofrenda porque no se acordó, seguro. Entonces, dice, le estaba pidiendo al Señor, yo no tenía agua potable en mi casa. Me regalaron para el medidor, me regalaron la tubería, me regalaron el trabajo. Y mire, y se saca un billete de a 500 y aquí están 500 córdobas que me regalaron. Ahora tengo mi agua potable en mi casa y a mí no me falta nada. Dios me bendijo. Y ella dando el testimonio y las lágrimas a mí se me salían. Porque ahora sí entiendo, dije yo, lo que Dios quiere hacer. Si esta anciana no hubiera hecho eso, entonces esta anciana tampoco hubiera sido bendecida.
1: Así es.
2: Porque yo le he dicho, pues, porque a mí pueden decir, tiene real que le voy a dar, ¿verdad? Un ejemplo, alguien que me... Y yo le dije, hermana, no hay, ¿por qué usted dé esa ofrenda? Pero ella, hermano, lo dio porque dijo, Dios me lo puso. Y qué tremendo, hermano, cómo Dios la bendijo. Y yo le di gracias y le dije, gracias, Señor, gracias, porque tú permitiste, no hay... ¿Por qué usted es ofrenda? Pero ella, hermano, lo dio porque dijo, Dios me lo puso. Y qué tremendo, hermano, cómo Dios la bendijo.

0: la radio, o sea, ofrendan, que ofrenden la motivación esa, que aporten para el pago del programa, porque aquí se paga, pues igual la radio tiene un personal que se mantiene, que tiene que pagarle, pues, y todo esto pues no es barato, ya, no es barato. Entonces pues yo animo a los que no pueden ir, ¿verdad?, a salir a otro país, que yo deseara, hermano, a mí me encantaría, pues, ¿verdad? Pero entre veces uno dice, ay, mis niños, mis hijos, yo me voy.
1: Los nietos.
0: Sí, a mí Dios me ha sacado a Centroamérica aquí a predicar en Centroamérica, pero 15 días, yo pido permiso, me voy y tengo que regresar al trabajo, ¿verdad? No es lo mismo como aquel hombre que dedicó su vida al servicio en la obra del Señor y que está confiando en Dios, porque entre veces eso es lo que nos falta a nosotros, hermano, tener la confianza en Dios.
1: Amén.
0: ¿Verdad? Porque decimos, ¿y ay, quién va a mantener mi casa? Pero hermano, entre veces Dios nos permite a nosotros que tengamos trabajo para que podamos bendecir a otros. Porque hermano, yo he llegado a predicar a lugares donde los pastores, hermano, ayunan porque no tienen alimento. Yo fui una vez y sí, pastor, fíjese que fui a predicar en una ocasión. Me invitaron a una campaña en un lugar remoto. Pero viera usted cómo Dios multiplica la bendición.
1: Amén.
0: Porque de un pollito flaquito, de un pollito chiquito, hacían un perol de arroz aguado y ajustaba para todo.
1: Gloria a Dios.
0: Entonces, hermano, ahí estuve yo. Y yo miraba que los niños de ese pastor se iban en ayuno. Y yo, ¿cómo somete este hermano a la iglesia, a los niños? Pero después dándome cuenta que donde íbamos nosotros a predicar, donde iba pues yo a predicar a la campaña, ahí nos daban la cena y eso era todo. ¿Ya? Y en ese tiempo, pues, yo era bastante reciecito, comía bastante, pero y ahí, con eso, y al día siguiente, en ayuno. Pero, hermano, algo muy importante, entre veces la fe escasea. Pero yo decía, aquella comunidad, hermano, bien pobre, aquel calorazo, mire, ¡hala, qué horrible! Entonces, esa vez, dije yo, tenía un niño chiquito, yo, el menor, estaba tierno, y le digo, pastor, salgamos al pueblo, le digo yo. Vamos, voy a hablar por teléfono a mi esposa para ver cómo está mi niño, porque dejé un niño tiernito, pues. Vamos, me dice. Pero yo oí una voz que me dijo, salí de aquí. Y me fui, hermano, pasamos en un súper, compré arroz, compré comida. Yo compré provisiones, pues. Tal vez en ese tiempo, hermano, fueron unos 700, 800 Córdoba. Y después nos vamos. Mira, hermano, sin mentira, allí salimos y miraban al pastor y lo conocían. Vení, tomá. Mira, hermano, la camioneta que yo andaba en ese tiempo tenía un campercito. Parecía que íbamos a poner una pulpería. Estaba entumido ahí adentro yo y allí pues en la comunidad. Pero ¿qué es lo que pasa? Dios quería bendecir a través de mí. Ya, Él quería bendecir a la comunidad y también a al pastor, porque algo muy importante, hermano. Mire, el pastor, fuimos a un lugar ahí y el pastor me enseña su zapato con un gran hueco en la suela. Y llegamos a un lugar y le dice un varón, mira, andate de aquí a tanto lugar que te entreguen el par de zapatos, valga lo que valga, aquí lo pago yo. Y se fue, llegó el muchacho con la caja de zapatos y se lo pagó. Y entonces cuando llegamos a la casa, la gente asustada, porque bien unida la comunidad, mire, ahí había comida para todos.
1: Gloria a Dios.
0: ¿Ya? Entonces Dios nos quiere bendecir y quiere bendecir a esa gente, hermano. Entonces yo pienso, digo yo pues porque el ministerio al que yo pertenecía, a mí me dijeron, hermano, ¿usted quiere pertenecer a este ministerio de evangelismo? Sí, claro. Tiene que dejar de trabajar, tiene que estar en las reuniones, o sea, para que se dedique solo al ministerio. Entonces yo dije, no puedo. Dios a mí no me ha dicho, ¿verdad? Dios a mí no me ha dicho que deje de trabajar, porque yo voy a lugares, yo costeo mi gasto, yo no voy porque a mí me den nada, y más bien, soy de bendición porque bendigo a los siervos donde están, en la iglesia donde Amén. Están, ¿verdad? Entonces, eso es algo muy importante que no podemos nosotros pasar por alto, pues, pastor, ¿verdad? Sí. Entonces, pues, yo les animo, ¿verdad? Todos nuestros oyentes que nos sintonizan a través de la radio, de que, pues, ofrenden.
1: Amén. Bueno, hermano, eso es cierto, ¿verdad?

0: Que usted, una anciana, quien sea, le va. Esto me lo enseñó una anciana a mí también. Así, casi parecido fue la historia. Yo no, hermana, si usted necesita más, más bien yo le tengo que dar a usted. No me corte la bendición. Pero no solamente Dios la bendijo a ella, sino que también Dios me bendijo a mí. Así que, bueno, hermano, lo que le ofrezca, usted recíbalo, porque eso es lo que nace de hermanos sinceros, genuinos de su corazón. Así que, bueno, ya es que el hermano, como decía, trajo una ofrendita pequeña y el Señor le dio una ofrenda grande a él. Así
1: Amén.
0: es, ¿verdad, hermano?
1: Amén, así
0: Así
1: es.
0: que, bueno, el objetivo de este programa no es que usted dé para recibir. Todo eso tiene que ser genuino del corazón, de dar, de
1: Sin
0: estar
1: recibir
0: consciente que
1: nada
0: yo no
1: también.
0: puedo ir al África, no puedo ir a estos lugares a evangelizar, ¿verdad? Pero sí puedo ir ofrendando. Sí puedo ir orando por el hermana o la hermana. Sí puedo ir personalmente, aunque usted no tenga ni un peso, ¿verdad? Si yo lo estoy llamando, usted obedezca a lo que el Señor le dice. Así que bueno, hermano Pedro, ha sido un gusto de tenerlo por acá con nosotros y esperamos pues que el Señor lo siga bendiciendo en su ¿cómo se llama? En su trabajo secular, pero que también siga bendiciendo su vida espiritual.
1: Amén, hermano.
0: Bueno, entre poco vamos a tener con nosotros a nuestra hermana, bueno, solo voy a decir el primer nombre, Elba, porque ella está en un lugar que es sumamente peligroso. Creo que ya la tenemos en línea, a la hermana. Sí, hermana,
2: Hola.
0: sí, ya la tenemos. Entonces, bueno, ella está en un lugar muy peligroso, no vamos a decir su nombre todo ni el lugar, porque como les digo, en estos momentos toda esa zona de ahí está bien peligroso. Así que, hermana, Dios me la bendiga.
2: Hola, bendiciones, estimados hermanos. Un gusto saludarles. Sí, bueno, estoy nuevamente en mi tierra del Pinolillo, de lagos y volcanes. Y bueno, sí, desde hace ya 14 años estoy en el sudeste de Asia. Es un lugar un poco complicado, la verdad. Es un lugar donde pues no libremente se habla acerca del Señor y nuestro trabajo tiene que ser con muchas estrategias. Hay plataformas con las que podemos servir, trabajamos como enfocados como una ONG ante el gobierno y pero sin dejar de hacer lo que el Señor pues nos ha llamado a realizar hasta a lo último de la tierra, ¿no? Como dice su palabra. Así que es
1: Amén.
2: un gusto saludarles, que el Señor les bendiga a cada uno y bueno, aquí disfrutando del calor de nuestra tierra.
0: Amén. Bueno, nuestra hermana, pues la tenemos aquí ya en Nicaragua. Ella va a estar participando en este gustado programa y lo invitamos a todos para que la escuchen, porque va a ser más de una hora ese día que ella esté aquí. Va a ser un programa exclusivo con nuestra hermana que pues está en un lugar, como le digo, desde hace 14 años. Yo pensaba que tenía 5, ¿verdad? Yo andaba diciendo, no, ella tiene 5, pero no, me dijo que eran 14 años de estar en este lugar donde el evangelio es muy difícil predicarlo y hay que hacerlo con mucha estrategia para que no sea ella descubierta. Y el Señor la ha guardado en estos 14 años. Así que,
2: Sí,
0: otras
2: amén.
0: palabritas, hermano.
2: Perdón. Sí, bueno, sí, quiero compartir, no sé si este es el momento, pero ya puedo compartir.
0: Sí,
2: Tengo aquí
0: está bien,
2: unos
0: hermano.
2: versículos bíblicos.
0: Está bien.
2: Bueno, quiero que vayamos al Salmos 96 y quiero leer del capítulo, perdón, capítulo 96 del versículo 1 al 3. Dice, cantad a Jehová cántico nuevo, cantad a Jehová toda la tierra, cantad a Jehová, bendecid su nombre, anunciad de día en día su salvación, proclamad entre las naciones su gloria. En todos los pueblos sus maravillas. Y me encanta este salmo porque hoy puedo decir que estamos celebrando y compartiendo este cántico con las personas que aún no le conocen, con gente donde realmente el evangelio del Señor no ha llegado. En muchos lugares Las personas no han escuchado ni una sola vez, no hay ni una iglesia, no hay ni ningún creyente aún en muchos lugares donde estamos. Y bueno, pero después de 14 años estamos viendo los frutos, estamos viendo cómo el gozo del Señor también puede llegar entre estos pueblos que aún no han sido alcanzados. Y me
0: Amén.
2: encanta eso, me encanta que la gente pueda volver a sonreír, que las personas con las que trabajamos puedan conocer y tener el regalo precioso de la salvación, que dice que de día en día hay que anunciar esta salvación entre los pueblos no alcanzados.
0: Amén. Gloria al Señor.
2: Sí,
0: ¿Sí, hermano?
2: Y donde dice el versículo número 3, sí, perdón, pastor, dígame.
0: No, no, sigue, hermana, sigue.
2: Ok, dice en el versículo 3, proclamad entre las naciones su gloria, en todos los pueblos sus maravillas. Y eso es lo que estamos, pues, la iglesia del Señor, porque este trabajo no lo hago solo, es con muchas personas que han ofrendado, hay muchas personas orando también. Y dice, proclamad entre las naciones su gloria. Hemos llevado la gloria del Señor a estos lugares y sobre todo sus maravillas, ¿no?
0: Amén.
2: Esas maravillas que solamente cuando le conocemos podemos vivirlas personalmente. Y eso me da pues mucho gozo, ¿no? Y de que hay personas que están siendo parte de esto. Yo no lo hago solo, de verdad, hermanos. Necesitamos muchas manos que oran, que ofrendan, esas rodillas que están ahí siempre orando, pero también una iglesia que envía. Y eso, pues yo agradezco al Señor por esa fidelidad para que su gloria pueda ser conocida entre las naciones que aún no le conocen.
0: Amén. Hermano Salvador,
2: sí.
0: ¿Alguna pregunta a la hermana? Va a tener que ser aquí porque...
1: Bueno, hermana...
0: Hermana, usted no está escuchando en alguna... ¿Tiene puesta
2: sí,
0: la radio?
2: Sí, los escucho.
0: Sí, ah, bueno, ok. ¿Qué se le puede hacer?
2: No estoy en la radio, pero sí los estoy escuchando a ustedes, perdón,
0: ah, bueno.
2: No estoy.
0: Ok. Sí, hermano.
1: Hermana, una pregunta, hermana Elba. Bueno, yo...
2: Sí.
1: Yo su nombre lo tengo por referencia a través de mi hermano Carlos Abarca. ¿Usted conoce al hermano Carlos Abarca?
2: Sí, lo conozco.
1: Ok. Y también su nombre pues ha estado siempre en mi oración porque así se llamaba mi mamá, Elba. Y ahora pues... Sí, ahora una sierva de Dios también con nombre Elba. Y ha sido una bendición poder estar orando por usted. Y una pregunta, hermana Elba, hay muchos movimientos misioneros como antes aquí había lo que se llamaba Somenic, hoy pues hoy no existe, y está otro Jocum, ¿verdad? Y en Costa Rica,
0: Fedemec,
1: usted fue a través de estos movimientos, uno de ellos, hermana, donde ahora Dios está, le envió a usted.
2: Sí, yo estoy asociada con Fedemec, es la que me envió. Bueno, hay una historia detrás de todo esto, porque, bueno, lastimosamente, pues la iglesia en Nicaragua no me envió cuando yo salía allá en el 2012. Así que yo en el 2008 salí para Costa Rica para servir en Fedemec. En las oficinas y también prepararme para ir al campo. Así que bueno, yo dejé mi trabajo, soy de profesión, estudié mercadotecnia, así que soy mercadóloga y trabajé en mi profesión antes de irme a Costa Rica. Pero me fui para allá por un llamado que el Señor me llamó, bueno, por eso decía, hay una historia, ¿verdad? El Señor me llamó a los 12 años y conocí a un pastor en Costa Rica y él nos habló sobre misiones y yo dije, ay, yo quiero ser parte, yo quiero hacer algo más. Y bueno, el Señor me llamó, vivo en una comunidad acá y pensábamos que nunca iba a poder salir por el tema de dinero, pero al final entendí que cuando hay una disposición y cuando somos obedientes, el Señor te lleva a los campos, no importa del lugar donde eres, no importa la condición económica, no importa el país y a quien él tiene que usar, él va a usar. Y así que yo salí con FEDEMEC, pero estoy también juntamente con PMI, que es una organización internacional con la que también trabajan en diferentes lugares del mundo, como Turquía, en Jordania, en Senegal, en Kirguistán, así que bueno, están en diferentes, en Marruecos, y bueno, en Asia, en la parte donde yo también estoy. Así que sí, trabajo junto con otras organizaciones.
1: ¿Usted conoce a Camilo Mairena?
2: Sí, claro, lo conozco. Tuve la oportunidad de conocerlo.
0: ¿El hermano Gilbert Rowe?
2: También le conozco. Ah, ya. Es que este mundo es muy pequeñito.
0: Amén, amén, así es, hermano.
2: Sí, es en el servicio, en la obra del Señor, así que nos conozco, conozco al pastor Orlando, también Córdoba, tuve la oportunidad de conocerle, así que bueno, ahí estamos.
0: ¿Y al hermano Cristian?
2: ¿Cristian Castro?
0: Sí, ajá.
2: Sí, yo trabajé con él en FEDEMEC, él fue mi primer jefe, digamos.
0: Sí. Y ahora está en Comibán.
2: Exactamente, ahora está en Comibán. Sí, sí, le conozco, claro que sí.
0: Bueno, para una pequeña referencia, hermana, queremos decir, ¿verdad?, que la hermana nos compartía que ella es hija de pastores, ¿verdad? Su papá es pastor. Uh-huh. Así que, hermano, eso nos llena de gozo saber, ¿verdad?, que la hija de un pastor pues hizo conciencia, y esperamos tenerlo aquí, ¿verdad?, porque hay preguntitas ahí muy importantes, ¿verdad?, que se siente un pastor que su hija sea misionera, pero no para ir a Chontal y a comer queso, ¿verdad?, o cuajadita o crema, sino a irse a lugares donde se va por muchos años. Y hermano, deseando un bao, un vigorón, una sopita de mondongo, ¿verdad? Porque hermana, mire, nosotros estando aquí, la deseamos, ¿verdad? ¿Cuánto más usted, por muchos años, su estómago no recibir un vigoronazo ahí en el estómago?
2: ¡Ay, ya. Qué rico!
0: Sí. Me imagino que ya sí, comió vigorón, ¿verdad?
2: Ajá, sí.
1: Hermano, ¿y por cuánto tiempo va a estar acá en Nicaragua?
2: Bueno, ahora estaré hasta enero, pero no voy a estar todo el tiempo en Nicaragua. En julio estoy saliendo para Costa Rica, porque tengo que visitar mis iglesias, ¿verdad?, que me apoyan allá. Así que estaré por allá en aquel tiempo, por 3 meses, regresaría y estaría noviembre y diciembre y enero, si el Señor lo permite, estaré regresando nuevamente al campo.
0: Qué bueno. Bueno, hermana, cuando usted esté aquí el 2, hágame recordar. Y hermano, usted me iba a hacer una pregunta, porque esa no la quiero hacer ahorita, sino cuando usted esté aquí, porque es una pregunta que, hermano, hay que darle un poquito más de tiempo para que el pastor, la iglesia, hermana, sea más consciente en el apoyo a los misioneros. Así que recuérdeme cuando esté, y usted dígame aquí, cuando estemos en el aire, hermano, usted me iba a hacer una pregunta, ya, y yo voy a saber qué es la pregunta, ¿oyó?
2: Está bien,
0: perfecto. Va pues, hermana, no sé si el hermano Salvador tiene otra pregunta.
1: Pues más que pregunta, hermana Elba, es decirle a usted que ha aceptado el mayor desafío que la iglesia... Uh-huh. Un creyente debe tener, y es aceptar ser el obrero guerrero valiente para ir a lugares donde todo es diferente, todo, la gente, el idioma, la cultura, la religión, lejanía. Bueno, la verdad que la felicito, hermana Elba, Y pronto la vamos a conocer. Creo que tenemos una cita para el
0: amén.
1: Día lunes.
0: Sí, martes sí, 2 sí. De junio. Estará de junio estará con... estaremos con ella el 25, hermano. El próximo lunes, ahí estaremos con ella.
1: Y bueno, hermana Elba, nos vamos a conocer personalmente y si le parece bien, tiene un tiempo para unos 2 o 3 minutos para que ore. Amén.
2: Sí, voy a orar. Sí, está bien. Bueno, oremos entonces. Señor, gracias por la oportunidad que nos das de poder servirte, Señor, de poder ser parte del reino tuyo, Señor, de poder ser tus embajadores, de servir, Señor, entre pueblos que aún no han sido alcanzados, Señor. Bendecilos. Oro, Señor, en este momento por la iglesia perseguida, por la iglesia en China, Señor, que sufre tanto, por los creyentes, Señor, que están viviendo situaciones difíciles ahora en Irak, en Irán, Señor, con las situaciones de guerras, que sufren esa persecución, pero que muchos de ellos también están dispuestos a perderla por amor a ti, Señor. Y ayúdalos, acompáñalos, abrázalos. Oro, Señor, por los obreros también locales, nacionales, que ya han creído en ti, esos obreros que están dispuestos a también a dar la milla extra, Padre, con tus manos. Provee para sus necesidades también, Señor. Abrazalos, bendecilos, Señor, y que podamos dar frutos en abundante, Señor. Bendice, Señor, la iglesia, Señor, también de que ya te conoce, la iglesia musulmana, Señor. Por favor, pon tus manos en esos nuevos creyentes, Padre, para que puedan crecer, para que puedan ser fuertes, para que puedan depender de ti, Señor. Y que cuando llegue el momento de la dificultad, nada los haga mover. Amén. Que su fe pueda ser más fuerte, Padre, por favor. Y que un día, así como dice en Apocalipsis, delante del trono del Cordero, estemos muchos adorando y exaltando tu nombre, Señor, porque queremos que tu nombre sea glorificado, Señor, en esta tierra y también en los cielos, Padre. Gracias por el privilegio que nos das, de verdad, de ser parte, de dar un granito de arena, de ser parte de esa, de ese gran rompecabezas, Señor, de ese plan maravilloso que tú has elaborado para tus hijos y que hoy somos parte de esto, amén, Señor. Así que te bendecimos, bendice la iglesia en Nicaragua, Padre. Yo oro también por la iglesia en Nicaragua para que, amén, pueda ver que no es la cantidad, Señor, sino que es el deseo y el gozo de ser parte, Señor. Como decía Pablo, solo los filipenses estuvieron fieles ahí conmigo desde el inicio, en dar, en orar, en enviar. Así que, Señor, yo oro para que la iglesia en Nicaragua también sea parte, amén, de esta hermosa labor, Señor. Y que despierte, que levante. Sé que somos gente que también tú nos has bendecido y podemos bendecir a las naciones también. Así que oramos y bendecimos tu nombre en el nombre que es sobre todo nombre, el de tu Hijo Jesucristo, Padre. Amén.
0: Amén, amén. Gracias, hermana, por haber compartido unos minutos aquí con nosotros y con la audiencia, y esperamos que haya sido de mucha bendición para la audiencia. Dios me la bendiga, saludos a su papá.
2: Bendiciones.
0: Y ahí estaremos.
2: Claro. Bueno, un abrazo. Bendiciones a todos los hermanos también que están escuchando. Que el Señor les bendiga.
0: Amén, amén, amén. Bueno, amados hermanos, pues teníamos una conversación con esta misionera que por 14 años está en un lugar, pues, que no lo podemos decir, que es bastante peligroso, y es una joven, no es una anciana. Y escucharon ustedes su carrera, ¿verdad? Entonces, hermanos, miren, se despojó de todo eso, y que cuando Dios llama, llama, ¿verdad? No hay que ponerle peros ahí. Así que, bueno, escucharon también el testimonio de nuestro hermano Pedro, ¿verdad? Con lo de la ofrenda, que él dio poquito y el Señor le regaló más de $700, ¿verdad? Así que nos gozamos, hermanos, con esos testimonios, porque eso es lo que hace el Señor cuando está un corazón dispuesto y disponible. Y ahora una cosa, el hermano Pedro no solo vino a dejar esa ofrenda, ya ha estado ofrendando para nuestro hermano otro que se llama Pedro, que está también en un lugar bastante incómodo, bastante difícil.
1: En octubre lo vamos a tener aquí ya.
0: Amén.
1: En noviembre.
0: Ajá, amén. Vamos a tener varios hermanos acá que están, ¿verdad? Que regresan después de haber estado varios años ahí en el campo. Bueno, hermano, quiero enviar un saludito a nuestra hermana Luisa, que está fiel a este programa y que está haciendo un trabajo tremendo allá en los Estados Unidos, hermano, esta hermana, nos oyó en el programa y comenzó a ofrendar para nuestro hermano Orlando. Ahora está ofrendando también por el hermano Pedro. Ahí está con un grupo, hermano, haciendo el trabajo para recoger ofrenda para el hermano Orlando y el hermano Pedro. Y el Señor, mire cómo es el Señor. Si es que, hermano, el Señor no se queda con nada. Le ha regalado una preciosa nietecita el día de hoy o ayer, ¿verdad? Entre ayer y hoy, el Señor le regaló una linda nietecita. Así que ella está hinchida de gozo, de alegría, al saber pues que todo salió bien. Estaba muy preocupada, pero la sentía pues en la comunicación que teníamos. Pero, hermano, ahí está la respuesta de nuestro Dios. Bueno, humanamente también es aceptable, ¿verdad? No vamos a decir que la hermana desconfiaba del Señor, es una hermana de fe. Así que un saludito, ¿verdad? Por felicitaciones por esa nietecita. Bueno, vamos a...
1: Bueno, ya se nos está acabando el tiempo y estos últimos minutos o dos minutos vamos a darle una información que nos pueda motivar a nosotros, hermanos, para seguir orando. El título de esta información dice, no voy a obviar cómo le llaman. Yo les he dicho a ustedes que no me gusta usar el término que usan la gente a estos grupos extremistas. Más bien islámico, voy a usar el nombre, islámico, radical, perseguidor de los cristianos. Este hombre iba con esa intención y el Señor le apareció en el camino. Y dice que Jesús le dijo, es tu turno de seguirme. Y dice que él en un momento, él dijo que qué pasaba, que quién hablaba. Y entonces nuevamente él pidió confirmación. Y entonces nuevamente el Señor le dijo al Señor, no te dije que es tu hora de seguirme. Y este hombre entonces entendió. Y desde ese momento se bautizó. Todo y se comenzó a cambiar. Todo comenzó a ser diferente. Por primera vez, dice, en su vida comenzó a aprender que puede amar a los demás incondicionalmente. Y hasta este momento, él cambió, hermano, el odio por el amor. Hay que seguir, hermanos, orando por este grupo extremista, que Dios se les revele y que ellos sean alcanzados también. Dios les ama a todos.
0: Bueno, vamos a pedirle a nuestro hermano Henry, le queda dos minutitos para que nos despida con oración en este Gustavo programa Hasta lo Último de la Tierra.
3: Padre Santo, Padre Amado, Dios Todopoderoso, exaltamos y bendecimos tu nombre, Señor, porque tu grandeza es inescrutable, Señor. Te pedimos, Padre Santo, por nuestro país, por Nicaragua, Señor, por los no creyentes, Señor, para que venza esa incredulidad, Señor, para que quites esa ceguera espiritual, Señor, y puedan venir más, Señor, personas, se acerquen al trono de la gracia, confiados, Señor, en que tú eres un Dios, como dice tu palabra, y nosotros damos testimonio de ello, porque lo hemos vivido, Señor, que eres un Dios de infinita misericordia e infinito amor, Señor, porque de tal manera nos amaste, Señor, que nos diste a tu Hijo unigénito, Jesucristo, que murió en la cruz por nosotros. Y nosotros, Señor, no estimamos. Nos cuesta como seres humanos estimar, Señor, ese sacrificio. Podemos leer ahí lo que sufrió nuestro Señor Jesucristo. Pero ¿cuántos podemos conmovernos? ¿Cuánto podemos sentir ser sensibles ante eso que padeció por nosotros? Y por eso es que nosotros, Él nos amó primero. Tú nos amaste primero, Padre Celestial. Y tú, amado Señor Jesucristo, entonces abre, Señor, esos corazones, Señor. Esos corazones de piedra, conviértelos en corazones de carne, Señor. Para que puedan recibirte, Señor Jesucristo. Para que puedan recibirte, Señor. Para que puedan abrir su corazón a ti, Señor. Amén.
0: Bueno, amados hermanos, que Dios me los bendiga. Estaremos el próximo martes en este Gustavo programa Hasta lo Último en la Tierra. Gracias, hermano Pedro, por haber estado con nosotros. Gracias, hermana la misionera que estuvo con nosotros. También le agradecemos de haber estado para dar unas palabras. Que Dios me los bendiga y hasta el próximo martes a las 12 en punto aquí en Radio Bautista.

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4: Padre, gracias por este nuevo momento, Señor, que nos concedes. La oportunidad, Señor, la vida, Padre Celestial, de podernos, Señor, hacer presente y compartir, Señor, en este momento con tus hijos y con tus hijas, Señor, quienes están, Dios, a través de los medios de radio, como los que están, Señor, también a través del internet, Señor, a través de Piven, y a través, Señor, de toda plataforma, Señor, por las cuales, Señor, la transmisión del programa Oasis de Vida y Esperanza está llegando. Gracias, Señor. Bendiga ahí, Padre Celestial, a nuestros hermanos. Bendiga, Señor, en una manera especial a aquellos, Señor, que están clamando en alguna necesidad. Bendiga, Padre Celestial, a tus hijos que están, Señor, esforzándose en los campos misioneros para predicar su palabra aún a riesgo de un peligro. Bendiga, Señor, también, Padre Celestial, a todos los conductores, Señor, en las carreteras. Dios, guárdales, protégeles. Bendiga, Señor, a cada paciente en los hospitales, Señor, y a los personales médicos, Señor. Tu gracia les acompañe y sea, Señor, ayudándole en todas las cosas a los niños que están hospitalizados, a las mujeres que están embarazadas, Señor. Permite que todo pueda salir de bien, Señor, de tu gracia, Padre, para que todas las cosas, Señor, puedan llegar a un buen término, Señor. En el nombre de Cristo Jesús, bendiga, Señor, el ministerio del Colegio Bautista, Señor, y todas estas celebraciones, Señor. Bendiga el ministerio de la Primera Iglesia Bautista, Emmanuel de Masaya, también a sus pastores, Señor, a cada líder de la iglesia, a cada familia. Señor, guárdales y bendígales, Padre Celestial, siempre. En el nombre bendito de su Hijo amado, queremos encomendar en esta hora la meditación de la palabra. Señor, que esto que vamos a compartir pueda ser aliento, pueda ser fortaleza, edificación, Señor, para aquellos que nos escuchan, Señor. En el nombre precioso de Cristo Jesús, pongo mi vida, Señor, en sus manos. Úsame, Señor, como un instrumento, Padre, y bendice, Señor, la vida de tus hijos. Gracias, Padre Celestial, en el nombre maravilloso de su amado Hijo, nuestro Señor y Salvador Jesucristo, se lo ruego, Señor. Amén, amén y amén. Amén, amén. Hay un canto, hermanos, hay un canto que dice: un día a la vez. un día a la vez. Y así se titula la reflexión, así se titula este momento de reflexión que queremos tener, precisamente tomando de el libro de Deuteronomio, Deuteronomio capítulo 33, el versículo 24 y 25, que dice de la siguiente manera: Aser, dice, Aser era uno de los hijos de Israel, ¿verdad? Entonces, Jacob o Israel está en este momento pronunciando bendiciones para sus hijos. Entonces él dice: bendito sobre los hijos sea Aser, sea el amado de sus hermanos, y moje en aceite su pie. Hierro y bronce serán tus cerrojos, y como tus días serán tu fuerza. Y nos llama la atención, y vamos a apuntar, hermano, el pensamiento de la reflexión precisamente a ese último pensamiento del versículo 25, que dice: como tus días serán tus fuerzas. Y eso, hermano, de una manera directa, aprende o nos enseña, ¿verdad?, que debemos aprender a vivir la vida un día a la vez. Yo sé que esta reflexión, hermanos, me habla mucho a mi vida, hermanos, porque he aprendido, hermano, en mis dificultades, que debo de vivir un día a la vez. Hay días en los cuales uno puede preocuparse por el futuro y uno se preocupa mucho a veces por las cosas, ¿verdad?, que puedan venir, qué es lo que va a pasar, por la situación económica también, ¿verdad? Hay momentos en que nos preguntamos, ¿cómo le vamos a hacer? O por la salud, quizás hay algún diagnóstico, quizás hay alguna situación. Muchas personas mayores se preocupan ya por su vejez. Ya hemos compartido, hemos acompañado a algunos ancianos, a su familia, y muchas veces en su mente está esa preocupación: ¿quién va a cuidar de mí? ¿Verdad? Pero entonces, hermano, aquí, aunque las preocupaciones abundan sobre el futuro y sobre las circunstancias, tenemos que atender el consejo de la palabra del Señor. Por eso quiero leer nuevamente este pensamiento: hierro y bronce serán tus cerrojos, como tus días serán tu fuerza. O como lo pone una versión que dice: hierro y bronce serán tus zapatos, dice, y como tus días serán tu fuerza. Pues bien, hermano, nosotros tenemos un ejemplo de esto, y era la provisión de Dios para Israel, ¿verdad? Durante el viaje por el desierto. Recordamos ahí en el Éxodo esa experiencia del maná, la porción de un día, ¿verdad? El Señor así lo había designado. Mire qué interesante, ¿verdad? No era la provisión para una semana. Esto es algo, hermanos, en lo que hay alguna sabiduría, en lo que Dios está diciendo algo, ¿verdad? Era una porción para cada día. Era el momento, era la porción para necesidad diaria. Día a día el maná caía, suficiente para cada día, ni más ni menos, ¿verdad? Así, hermanos, Dios promete también: como tus días, no como tus semanas, como decíamos, o como tus meses, o como tus años, sino como tus días serán tu fuerza. Deuteronomio 33:25. Así que el ligado a Mateo 6:34, cuando el Señor dice sobre esta regla de vivir día a día, dice: no os afanéis por el día de mañana, porque el día de mañana traerá su propio afán. Basta cada día su propio afán. Entonces, como una ley de la gracia divina, hermano, que Dios no nos da la fuerza de mañana ahora, porque las fuerzas que necesitamos hoy son las que Él nos está dando. Basta a cada día su propio afán, ¿verdad, hermano? En la fe del Señor, si bien es cierto, pues tampoco esto, hermano, niega la idea de que podamos prever para el futuro, de que podamos hacer preparativos para el futuro, pero que al mismo tiempo, hermanos, como no tenemos una seguridad, como no podemos garantizar el futuro, el próximo mes, el próximo año, nosotros tenemos que aprender a vivir paso a paso en el Señor. Este es el modo en que Él va guiando un paso a la vez nuestra vida, y eso nos enseña a través de la palabra. Es como un secreto, ¿verdad?, guardado, que está ahí, hermano, que Él nos está enseñando. Aprende a vivir cada día, aprende a vivir día a día, ¿verdad? Cualquiera puede llevar una carga, aunque sea muy pesada, hermanos, pero en un día, ¿verdad?, la puede llevar, pero no la va a poder llevar toda una semana, todo un mes, posiblemente, un trabajo, algo que demande mucha fuerza. Dios dijo a Moisés, simplemente sube al monte Nebo y muere, ¿verdad?, en su último día, en su última fuerza que el Señor le provee, porque Dios le había prometido, hermano, esa convicción de caminar con Él. Y por eso, hermano, de alguna manera, esta versión que dice tus zapatos, ¿verdad?, y una versión que dice hierro y bronce serán tus zapatos, eso, hermano, es una manera de hablar de la provisión, de la protección, es decir, suelas de metal, es lo que está diciendo, durable. Tendremos una protección que será proporcional a las necesidades del camino y de la batalla. ¿No es maravilloso el Señor? La bendición de nuestro caminar es como cuando alguien va caminando por una oscuridad con una lámpara. No puede ver todo el camino, pero puede ver, puede alumbrar dónde va a poner el siguiente paso. Y de esa manera puede caminar mucho, mucho espacio, y siempre va en luz, porque va paso a paso. Ahora entonces, hermanos, la promesa es que Él dará esa fuerza. Esa fuerza que también se traduce como reposo o descanso, ¿verdad? Toda la creación, hermano, ¿cómo vive? Diariamente, ¿verdad? El sol sale un día, la luna, las estrellas, vemos, hermano, un ciclo de un día, y toma un día a la vez, hermano. Vivimos diariamente, vivimos un día a la vez, y por eso es que esta bendición dice: así como tus días, así serán tu fuerza. Vamos a profundizar un poquito más en este pensamiento. Dios le dice que aunque enfrente muchas dificultades, ¿verdad?, frente a muchas dificultades adversidades, conflictos, lucha, simplemente lo que el Señor está diciendo es: tome la vida un día a la vez, porque las fuerzas diarias van a llegar para esas necesidades diarias, pero Dios no va a dar fuerza para las cosas del futuro. Basta cada día, dice su propio afán. La fortaleza para el día de hoy es lo que nosotros necesitamos. Recuerda la oración del Padre Nuestro que dice: el pan nuestro de cada día, danos hoy. Danos hoy nuestro pan de cada día. Eso, hermanos, también es algo que nos revela ese mensaje de vivir un día a la vez. Dios en su sabiduría, entonces, hermano, ha elegido que Él da esa gracia de vivir a nosotros, hermano, en el hoy, para las necesidades que estamos enfrentando. Él ha prometido fuerza mientras dure nuestros días. Una traducción también lo dice de esta manera: y tu fuerza igualarán tus días, ¿verdad? Como tus días lo exijan, quiere decir. Recordemos que la palabra Ebenezer, cuando Samuel dijo Ebenezer, Ebenezer, hasta aquí nos ayudó Jehová, quiere decir eso, hermano. Ese fue el momento, ahí donde ellos lo necesitaron, Ahí estaba el Señor. Y leo, hermano, esta porción de la escritura también de Isaías 46, 3 y 4, que me viene aquí a la mente y dice: oídme, oh casa de Jacob, y todo el resto de la casa de Israel, los que soy traídos por mí desde el vientre, los que soy llevado desde la matriz y hasta la vejez, yo mismo y hasta las canas os soportaré. Yo soportaré y guardaré, dice el Señor. Isaías 46, 3 y 4. Ahí entonces, hermanos, también, que en cada momento de nuestra vida, ahí está el Señor, en el momento que lo necesitamos. Por tanto, no desmayamos, dice el apóstol Pablo. Antes, aunque este nuestro hombre exterior se va desgastando, el interior, no obstante, se renueva. ¿Y cómo se renueva? Dice, de día en día. Ahí está la palabra, hermano, de día en día. Sabemos, hermanos, que tenemos que enfrentar, y es la realidad, situaciones físicas, emocionales, mentales, espirituales. Podemos sentirnos más débiles, hermanos, podemos sentir que nuestras fuerzas van menguando, pero también, hermanos, podemos estar seguros de la palabra y del cumplimiento de la palabra. Hay uno que dijo: vengan a mí todos los que estáis trabajados y cargados, y yo os haré descansar. ¿Y cómo podemos estar seguros, hermano, que esta palabra se cumplirá? Porque pensemos, hermano, en quién dice estas palabras. ¿Quién las dice? Todo depende de eso, ¿verdad? ¿Quién dice estas palabras? Y estas palabras, hermanos, son dichas por el Señor mismo, el Señor Dios Todopoderoso. Él es quien dice: como tus días, así serán tus fuerzas. Hay suficientes, alguien lo expresó en este pensamiento, ¿verdad? Como una reserva. Hay suficientes lingotes en la bóveda de la omnipotencia de Dios para pagar todas las facturas que pueda cobrar la fe del hombre o las promesas de Dios. Qué hermoso este pensamiento, ¿verdad? En otras palabras, nunca se va a quedar sin fondos, nunca se va a quedar sin un respaldo la palabra del Señor. Por eso entonces, hermanos, primero que tenemos que confiar siempre, porque Dios es el que sabe cuáles serán y cómo serán nuestros días, hermanos. En segundo lugar, porque Dios también, hermano, es el que conoce todo lo que va a suceder en cada día y lo que vamos a necesitar. Y también, hermano, es el que ordena nuestros días también, ¿verdad? Él conoce, hermano, cuáles son las situaciones que vamos a enfrentar. Por eso podemos confiar en Él y estar seguros en Él. Así es que, mi estimado amigo, mi estimado hermano, la enseñanza, qué bendición esta enseñanza, hermano, que nos da la palabra, nos da el Señor, y en esta oportunidad, ¿verdad?, que queremos compartir. Como tus días serán tu fuerza. Vive un día a la vez. Y así, hermanos, también nosotros queremos desear, ¿verdad?, que sea el Señor fortaleciéndote un día a la vez. Vive este día, estimado amigo, estimado hermano. Disfruta lo que tienes en este día. No te preocupes por lo que no hay. Dios ha provisto lo necesario, las fuerzas que necesita. Dios ha provisto la bendición, estimado hermano. Solamente tenemos que creer en Él. Y si pensamos que algo hace falta, pensamos que tal vez tenemos algún problema o algo, usted no conoce, ¿verdad?, las cosas, porque Dios, hay propósitos por las cuales Dios así las diseña. El apóstol Pablo, la palabra nos enseña que él oraba al Señor. Él tenía un problema, un aguijón en la carne, decía él. Y él oraba al Señor para que se lo quitara. Sin embargo, el Señor le respondió que era suficiente con su gracia, que él necesitaba tener esa dificultad parece contradictorio, ¿verdad? Pero es como que el Señor le está diciendo, Pablo, tú necesitas ese aguijón en tu carne. Pero lo importante es que el Señor le dice, bástate mi gracia. Es decir, le está diciendo, aprende a vivir con lo que yo te doy. La gracia del Señor. Eso es algo maravilloso, hermano. Y en este momento es lo que el Señor te está diciendo. No desmayes, no te preocupes tanto, demasiado, ¿verdad? Descansa en el Señor. Él te ha dado fuerza, porque así dice esta palabra, como tu día serán tu fuerza. Él te ha dado esa fortaleza y puedes vivir este día confiando en Él. Por eso el apóstol entonces decía, pues ahora más bien me voy a gloriar de mis debilidades, decía él, porque cuando soy débil, entonces soy fuerte. Es decir, él pudo experimentar eso que luego escribe en Filipenses 4:13, cuando dice, todo lo puedo en Cristo que me fortalece. Porque él aprendió que la fuente de vida, de gozo, de paz, de fortaleza, es el Señor Jesucristo. Y es el a quien nosotros tenemos, hermano, a quien le hemos abierto nuestro corazón, quien mora en nuestra vida, quien habita en nosotros y quien nos da constantemente las fuerzas para vivir cada día para su honra y para su gloria. Estimado amigo, si usted todavía no ha tenido esa experiencia, ese encuentro con Cristo Jesús, no le hablo de una religión, no le hablo de un concepto, le hablo de una persona, y esa persona es el Señor Jesucristo, el que fue enviado por Dios el Padre para venir a este mundo y rescatarnos de nuestros pecados y de nuestras maldades. A Él gracias, porque no tuviéramos nosotros esperanza, no hubiera salvación, no existiría, hermano, la más mínima ni la más remota posibilidad de que nosotros pudiéramos ser salvos por nuestra fuerza, en nuestros recursos, en nuestras capacidades. Por eso a Él gracias, al Señor gracias, porque Él es el que nos ha dado la vida, Él es el que nos ha perdonado. Yo le invito que ahí donde usted esté, en este día, en este momento, reconozca que Él le ha dado fuerza, que le ha dado vida, que le ha dado hasta este día su ayuda, y que lo que más que todo usted necesita es ese encuentro con Él, es esa relación personal con Él. Padre bendito, en esta hora, Señor, te damos gracias, oh Dios. Gracias, Señor, por la palabra. Gracias, Señor, porque a veces las cargas son tan fuertes y tan pesadas, pero tú nos dices en la palabra que no tenemos que llevar las cargas del futuro, del día de mañana, que nos pueden estar agobiando, Señor, sino que has provisto descanso, reposo, fuerza para este día, para lo que necesitamos, Dios. Muchas gracias por esta sabiduría, Señor, de ayudarnos, Señor, a vivir, Padre, un día a la vez, Señor, que podamos descansar de esta manera, que podamos confiar que tú eres Dios fiel, Señor, que siempre has prometido estar con nosotros y no dejarnos nunca, Señor, pero ayudarnos a vivir cada día, cada momento, Señor, en ti, Padre, en tu presencia, en tu fuerza. Señor, oro por aquellas personas que no te conocen, aquellos amigos, aquellas personas, Señor, que están alejados de usted, Señor, que te necesitan, Dios, que no tienen el bien más grande, el don, el regalo más hermoso y más precioso como es la salvación, la vida eterna. Señor, no hay otro tesoro más grande, no hay otra riqueza más grande, Señor, en este mundo, que encontrarle a usted, Padre, encontrar salvación, el perdón de los pecados y poder, Señor, disfrutar de la promesa de la vida eterna. Por eso, Señor, oro para que usted bendiga, Señor, cada vida, cada persona que nos ha escuchado, Señor, en este tiempo, para que ahí en su corazón, Señor, se abra, Dios, tu Espíritu Santo, Espíritu de Dios. Oramos para que usted pueda tocar el corazón, pueda hacer brotar la fe, Señor, de ese corazón, por muy difícil, por muy duro que sea, por muy seco que pueda estar ese corazón. Espíritu de Dios, no hay nada imposible para usted, y usted puede hacer nacer esa fe en medio de ese corazón difícil o duro que esté. Señor, toca esas vidas, Padre, se lo suplicamos. Bendiga, Señor, la vida de nuestros pastores, Señor, de una manera especial, la vida de nuestro pastor Israel, Señor. Permítele a él, Señor, poder seguir disfrutando de la vida, Señor, gozarse con lo que tú le has dado. Bendiga, Señor, la vida de nuestra hermana Romy, Señor, también que celebra la vida, Padre Celestial, y que usted, Señor, le conceda, Dios, siempre esa gracia en la obra, en el ministerio, Señor, donde ella pueda siempre contar, Señor, con las fuerzas necesarias. Muchas gracias, bendice el ministerio de la Primera Iglesia Bautista Emanuel de Masaya, bendiga el Colegio Bautista de Masaya, Señor, en sus celebraciones, Padre, bendiga, Señor, a todos esos niños y niñas y al personal docente, toda la comunidad que es parte de este ministerio, Señor, permítele gozarse, Señor, en estos 102 años de ministerio que tú le has concedido. Permítenos también, Señor, gozarnos con los 105 años del ministerio de la Primera Iglesia Bautista Emanuel de Masaya. Señor, el gozo y la paz nos acompañe siempre. La gracia suya, Señor, sea sobre nuestras labores en este, en lo que resta de este día, Señor, podamos tener y disfrutar, Señor, de toda su ayuda, de su gracia, de su favor, de su misericordia. En Cristo Jesús, Señor nuestro, se lo suplicamos, Padre. Amén y amén, Señor. Gracias, hermanos. Gracias por la sintonía. Gracias a los hermanos que se han conectado también a través de Piven. Dios les bendiga a cada uno. Y entonces será hasta nuestra próxima audición, si el Señor así nos lo permite. Bendiciones.
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1: La 1:32.

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1: 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La 1:40.

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3: Muy buenas tardes amados hermanos, fieles oyentes de Radio Bautista. El día de hoy, hermanos, nuestro hermano y pastor Roger Márquez Espinosa no podrá estar realizando el programa del día de hoy, Caminando por la Senda Antigua. Pero sin embargo, queremos que sigan disfrutando de la excelente sintonía de Radio Bautista, por lo cual hemos preparado una hermosa selección a esta hora de la tarde, donde estamos llegando a las 1:46, temas edificantes para acompañarles en esta preciosa y bella tarde. A continuación, quiero dejarles un hermoso tema a cargo de Renan Carias, esto que lleva por título Hombres de Valor.

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1: La 1:51

alto los cielos que la tierra. Así son sus caminos, más alto que nuestros caminos. Y sus pensamientos, más alto que nuestros pensamientos. Así es, mi Señor.

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Hola, ¿qué tal? Excelente tarde, amados hermanos. Gracias por continuar con nosotros en sintonía de la 103.1 FM. Estamos llegando a las 2:35 de la tarde de hoy, martes 19 de mayo del 2026. Ahí teníamos ese excelente tema a cargo de Alex Bueno, esto que lleva por título, amigo. Estamos a 32 grados Celsius, según me informa la computer, ¿verdad? Si usted anda haciendo sus diligencias personales, anda ahorita en el sol, ¿verdad? Recuerde, como dice el buen nicaragüense, caminar sobre la sombrita. De igual manera, camine su botellita de agua para hidratarse, es útil. De igual manera, camine su sombría, porque entre poco nos cae la lluvia, ¿verdad? Ay, ay, ay, ¿quién nos aguanta? Primero el sol, el calor, y ahora va a ser la lluvia, que mucho llueve. Pero bueno, les comparto nuestro número de WhatsApp, el 82364918, para que manden sus notas de audio o texto solicitándome ese tema que tanto desean escuchar, ¿verdad? Para esta preciosa tarde, esta tarde algo calurosa. Recuerden que juntos venimos realizando una bonita y amena programación. Quiero mandarles saludos muy especiales a nuestras hermanas que se vienen reportando. Saludos a nuestra hermana auxiliadora Silva, fiel oyente de la radio. También le mandamos saludar, ¿verdad?, a nuestra hermana Esbelia González. A ver, nos entró un mensajito de aquí. También le mandamos saludos a nuestra hermana Xiomara Garay Mendoza. Muchas bendiciones. Bueno, a continuación me vienen solicitando un excelente tema a cargo de Rigoberto Amaya. Esto que dice Corazón Enamorado. Ahí les queda ese bonito tema para que sigamos disfrutando de buena música, excelente programación. Solo aquí, en la 103.1 FM. No le cambien.

Gracias, gracias amados hermanos por continuar con nosotros. Ya son 15 minutos que nos vienen separando para las 3 de la tarde. Ahí teníamos ese buen tema a cargo de Janet Moreno, esto que dice el amor que tú me das. Quiero mandarle saludos nuevamente a nuestros hermanos que se vienen reportando. Recuerden el 82-36-49-18, nuestra línea de WhatsApp. Me pueden mandar su nota de audio o texto solicitándome ese tema que tanto desean escuchar. Y aquí su servidor, su hermano, les estará complaciendo en esta bonita y bella tarde. Saludos a nuestro hermano Carlos Chavarría. Muchas bendiciones, mi hermano. Gracias por estar siempre en sintonía de la 103.1 FM. También le mandamos saludos muy especiales a nuestro hermano Jenkel. Gracias. Él se viene reportando desde Tipitapa. Nos viene solicitando un excelente tema a cargo de Miel San Marcos. Claro que sí, lo venimos buscando y poniendo en programación. También a nuestro hermano Jackson Israel Jara, muchas bendiciones. Y por último le mandamos saludos muy especiales a nuestro hermano Jason Alexander, que viene reportando sintonía desde el barrio El Recreo. Nos viene solicitando un excelente tema a cargo de Alex Zurdo. Esto que dice, guarda tu corazón. Pero mientras antes, venimos escuchando este bonito tema a cargo de Daddy Yankee. Esto que dice, sonríele a la vida.

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1: Las 2:54.
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Gracias, gracias. Excelente tarde. Venimos entrando a otra hora de programación. Son exactamente las 3 y 5 de la tarde. Qué alegría, qué bendición que usted sigue en sintonía de la 103.1 FM. Quiero mandarle saludos muy especiales a nuestros hermanos taxistas que vienen laborando a esta hora de la tarde. También a nuestros hermanos de transporte público, ¿verdad? Gracias por estar siempre en sintonía. También le mandamos saludos muy cordiales a todos los trabajadores, ¿verdad? Que vienen laborando desde los diferentes mercados de la capital. Muchas bendiciones. Realmente son muchos los que se encuentran ahorita en sintonía de la 103.1 FM. También no podemos dejar atrás a nuestros hermanos guarda de seguridad. Muchas bendiciones, que el Señor me los proteja y me los siga bendiciendo. Bueno, queremos mandarles saludos también a nuestra hermana Marixa Urroz. Gracias por estar siempre en sintonía y nos mandó una fotito, ¿verdad? Que se encuentra haciendo unos deliciosos buñuelos. ¡Qué barbaridad! Hermana Marixa, solo me manda las fotos, no se vale, no se vale. Saludos, también le mandamos saludos, ¿verdad? A nuestra hermana Elida del Carmen, reportándose desde la Primera de Mayo. Nos viene solicitando un excelente tema aquí, un dúo del Grupo Corazón con Alex Zurdo. Esto que lleva por título Fiesta. También le mandamos saludos muy especiales, ¿verdad? A nuestros hermanos Carlos Chavarría. Gracias, mi hermano, por estar siempre en sintonía. Nos viene solicitando un tema a cargo de Danilo Montero, Salmo 84. Bonita tarde, mi hermano. Claro que sí. Bueno, ahí les quedan dos temas, ¿verdad? Que me vienen solicitando Grupo Corazón con Alex Zurdo, Fiesta, y un tema de Marcos Barrientos. Esto que lleva por título Invencible, para que vayan disfrutando, ¿verdad? De estos dos temas a esta hora de la tarde, en donde estamos llegando a 34 grados Celsius. Ya saben cuál es la recomendación. Si andan haciendo sus diligencias personales o diligencias del trabajo, camine su botellita de agua. Si usted es hipertenso, padece de problemas cardíacos, ¿verdad? Camine sus pastillitas, no camine solo, bajo la sombrita, camine su sombrilla y siempre, como les dije anteriormente, andar acompañado, ¿verdad? Si usted ya es una persona de la tercera edad, no se arriesgue a andar solo y peor a esta hora de la tarde con este fuerte calor. Bueno, continuamos con la buena música. Les queda ese bonito tema, Fiesta, del Grupo Corazón y Alex Zurdo. Bendiciones.

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Las 3:22.

0: Muy buenas tardes amados hermanos, qué alegría, qué placer que continúen con nosotros. Estamos llegando a las 3:26 de la tarde y aquí ya le tengo a nuestro hermanito Miguelito aquí.
1: Bueno, aquí le estamos ya acompañando a las 3 de la tarde, ya más 26 minutos. Gracias, mi hermano William, por esa presentación, Dios mío, tan espectacular, Dios mío.
0: Ahí estaban preguntando ya por usted y
1: lo mandó. Aquí estamos, gracias a Dios. Ya, subimos un poquito aquí al audífono, hermano, qué barbaridad, yo no sé, hermano William. Al primero, creo que es aquí en la cabina número 2. ahí, más o menos, ahí. Ahí después yo lo regulo. Vamos entonces, son las 3 de la tarde, más 27 minutos en Radio Bautista. Ya le estamos acompañando, ¿verdad?, en esta bonita programación del día de hoy. Hoy es día martes, ¿verdad? Estamos en día martes.
0: Así es, 19.
1: Día martes 19 del mes de mayo 2026. Saludándoles a todos ustedes en esta bonita programación. Siempre pues saludándoles, ¿verdad?, y esperando que estén muy bien nuestros hermanos que nos escuchan en sus vehículos, en la ruta del transporte colectivo. Así que muchas gracias por escucharnos.
0: Bueno, vamos a mandarles saluditos muy especiales, ¿verdad?, a nuestros hermanos que se vienen reportando, a nuestra hermana Marixa Urroz. Ahí le viene poniendo saluditos mi hermano Miguel. Mientras tanto vamos a poner un buen tema a cargo de Giovanni Ríos, esto que dice: el cristiano no se enoja.

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0: Bueno, llegamos a las 3 de la tarde, 38 minutos en los 103.1 de Radio Bautista. Ahora sí, ya les seguimos acompañando en esta bonita programación. Ya regulamos todo por ahí en la cabina. No, mi hermano William, a veces todo se enreda, mi hermano William. Ah, qué, qué barbaridad, como que ya no tiene 30 años estar aquí en la radio, todavía se enreda. Oiga, mi hermano, 30 años trabajar en la radio. Qué barbaridad, hermano.
1: No, si yo tengo 30, ¿cuánto atiende usted, hermano? No,
0: yo tengo 50. Bueno, gracias mis hermanos por continuar en la sintonía. Ya son las 3:38 minutos, como les dijimos anteriormente. Ya le estamos acompañando en este espacio de su programa Vive la Tarde. Un poquito tarde, ¿verdad? Valga redundancia, siempre por motivos de transporte. Son las 3 de la tarde, hermano, y esa carretera, y ese para venir aquí a lo que se refiere ahí en Altamira, está bastante pesadito el tráfico, así que con mucho cuidado, ¿verdad? Los hermanos que andan ahí conduciendo por esos lados de Altamira, ya comienza el tráfico, y eso que no ha llegado a las 5 de la tarde todavía, hermano William, imagínese, pues.
1: Qué barbaridad, imagínese. Bueno, le mandamos saludos, ¿verdad? A nuestro hermano que se viene reportando, okay, Carlos.
0: Adelante, es muy bien.
1: Miguel Hurtado, imagínese desde dónde se viene reportando, hermano.
0: Mi hermano, ¿desde dónde?
1: Desde Chontales.
0: ¡Qué bendición de Chontales, mi hermano! Gracias, qué bendición, ¿verdad? ¿Dónde estamos llegando?
1: Así es, bueno. Nos viene solicitando un excelente tema, Yo sé quién soy, de Danilo Montero.
0: De Danilo Montero, Yo sé quién soy.
1: Ya lo tengo aquí,
0: ¿ya lo tiene
1: hermano,
0: listo?
1: Ya, okay, no, perfecto. Sabes que aquí somos más rápido que veloz, mi hermano.
0: Eso es lo bueno, mi hermano William. Perfecto, no, Yo sé quién soy. Es que yo sé, sí, Danilo Montero tiene un tema, pero sé, yo pensé que era con Imer Cinceni.
1: Sí. Sí, así tiene uno también.
0: Tiene uno y Mirce Incendio, ok, perfecto, pero lo quiere con Danilo Montero, muy bien, perfecto. Nos separan 20 minutos y llegamos a las 4 de la tarde. Recuerden que ya estamos aquí listo, preparado para recibir sus reportes a través del 82-36-49-18, que lo que nos están sintonizando a través de nuestra aplicación, a través del internet. Gracias, hermanos, por preferirnos en esta bonita tarde. Como siempre, ¿verdad? Calurosa, bastante, está bastante fuerte la presión.
1: Así es.
0: Y pues siempre con las recomendaciones. Supuestamente está ingresando la onda tropical número 2. Dice que puede producir lluvias, pero no tan fuerte, ¿verdad? Siempre nos está afectando el fenómeno climatológico del Niño. Así que pues se pueden presentar lluvias, pero no tan fuerte, ¿verdad? Así que pues,
1: hermano, yo creo que la tercera es la vencida. Ayer amaneció medio nubladito. Sí. Yo dije, va a llover, qué rico.
0: Sí.
1: Hoy volvió a amanecer nublado.
0: Sí,
1: entonces,
0: sí.
1: Entonces digo yo, la tercera es la vencida.
0: La tercera es la vencida.
1: Yo creo que mañana llueve.
0: Yo creo que sí, o tal vez hoy en la noche, ¿verdad? Pero sí, bueno.
1: Sería bueno, hermano.
0: Sí, este calor está bastante fuerte. Ya los nicaragüenses no soportamos tanta presión. Pero bueno, mientras, ¿verdad? El Señor nos manda esa bendición, hay que seguirnos cuidando, por supuesto, ¿verdad? Hablando de cuidarnos, fíjate, ahorita que venía caminando aquí por Autolote, el Chele, había una familia reunida y con una gran piscina y bañándose los niños, hermano.
1: Imagínense.
0: Yo creo que también la familia nicaragüense, ¿verdad? Para sofocar el calor, los niños, por supuesto, ¿verdad?
1: Hermano, yo lo veo como que usted se quiso tirar, ¿verdad? No.
0: Lo miré tan sabroso a los niños en su piscina y, por supuesto, ahí los padres de familia viéndolos, ¿verdad?
1: Claro, siempre pero, bajo la supervisión.
0: Correcto, pero creo que es una forma de verdad de apacar el calor para los así niños, es. Por supuesto, que son bastante vulnerables y ahí están los niños ahí disfrutando de su piscina. Cosa que se mira solo en Semana Santa, en verano, pero ahí están los niños ahí. Yo no miro, nada más lo miro yo, ¿verdad? En eso.
1: Ojo, ojo. Yo creo que mi hermano Miguelito ya les agarró el consejo a ustedes. Está apaciguando el calor, combatiendo el calor con más calor. Ahí está con su tacita de café.
0: Me recibieron aquí en la radio con cafecito. Yo no quería, hermano, pero ahí.
1: No, sí, ese café se mira a mi hermano que está hirviendo. Ese es agua hervida.
0: No, sabrosito está el café de ese instantáneo. Gracias a Dios, aquí tenemos la cafetera. Tremendo, hermano. Y me recibieron con pasito tostado. Qué rico, Dios
1: mío. Para que mire cómo lo tenemos aquí. Para que venga con todo ese ánimo, mi hermano.
0: Así sí me da ganas de venir a trabajar para ti. Gracias, ¿verdad? Por ese recibimiento tan sabroso que me hicieron. Ah, yo pensé que era mentira. Cuando me dice el hermano, miren, hay cafecito, es como, dije yo.
1: Mire, bueno. Y para la próxima le vamos a tener buñuelitos, porque aquí nuestra hermana Marixa Urroz dice que nos va a mandar buñuelos. Hasta me mandó unas fotos ahí.
0: De verdad, mi hermana Marixa, no va a dar ese privilegio probar su buñuelo, mi hermana Marixa. ¿Eh?
1: Mire, se miran bárbaro, ututuya, como dice.
0: Y mi hermana Marixa, ¿dónde vive? ¿Y por qué no vamos a traer al hermano William? Sería bueno, hermano.
1: Bueno, vamos. Ay, yo creo que ella me mandó, pero no es de Managua ella.
0: Ah, ¿es fuera de Managua? Vámonos. Bueno, gracias mi hermana Melixa, Dios me la bendiga. Los esperamos entonces, ¿verdad? Su puñolito. Ahí pedido ya, aquí le pagamos, no se preocupe, hermano.
1: Bueno, se viene reportando a nuestro hermano Silvio Borges desde Peñas Blancas.
0: Peñas Blancas, gracias mi hermano Silvio por estar en sintonía con nosotros. Siempre mi hermano se reporta, así que le damos las bendiciones para nuestro hermano, por supuesto.
1: Bueno, venimos con más música, mi hermano. Bueno,
0: entonces con alabanza, ¿qué vamos a poner, mi hermano Winnie, para los hermanos?
1: Les traigo un buen tema de Marcos Witt, esto es que dice en los montes y en los valles.
0: En los montes y en los valles, ok, perfecto.
1: Hermano, pero no hay adivinanza.
0: Es como, no, mi hermano, es cierto. Ahorita que me estaba diciendo, aquí por aquí tengo una. Vamos a ver, voy a darle la adivinanza del día de hoy, por supuesto, para los hermanos que están en sintonía y quieren participar. Vamos a ver, está una adivinanza que me mandaron. Dice, ¿dónde está? ¿Qué profeta? Oigan la adivinanza. ¿Qué profeta se bañó con sal? Hay un profeta, ¿verdad? En la palabra de Dios que se bañó con sal. Quiero que me digan el nombre y, por supuesto, la cita bíblica donde aparece eso del profeta que se bañó con sal. Ahí está la pregunta de la palabra de Dios del día de hoy. No me diga que ya la están respondiendo.
1: No, nuestra hermana Marixa de San Rafael del Sur. Imagínese, mi hermano.
0: Ah, la sangre de Cristo tiene poder. ¿Cómo hacemos ahí,
1: mi hermano? No, nos va a salir caro ese pedido ya.
0: Bueno, pero si queremos probar esos buñuelitos, yo creo que vamos a tener que o que nos manden entonces, porque verdad, deben ser sabrosísimos esos buñuelos.
1: Hermano, ya nos están mandando respuestas.
0: ¡Ay, Dios mío! No me diga, mi hermano. ¿Ah?
1: ¿Se la digo o no se la digo o al regreso?
0: Al regreso mejor, hermano. Si no, me voy a decepcionar que ya me la están adivinando, hermano, tan rápido.
1: Vámonos con más música entonces.
0: Marcos Witt. En los montes y en los valles, en Bautiza.

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1: Las 3:49 minutos.

0: Llegamos a las 3 de la tarde, 54 minutos. Estamos escuchando entonces el tema solicitado de Danilo Montero. Gracias, hermanos, por continuar en la sintonía con Radio Bautista. Y gracias también por todos los reportes que les están haciendo a través de nuestro WhatsApp. Muchos hermanos ya se están activando en esta bonita hora de programación vespertina. Igual que en la mañana, mi hermano William, aunque sea en la mañana o en la tarde, siempre estamos con el mismo ánimo acompañándoles a todos ustedes.
1: Claro que sí. Y más cuando está con el cafecito, mi hermano. No,
0: ya me lo quedé. Ya voy a buscar otra taza, hermano. Yo creo que quedó todavía.
1: Hermano, le tengo una mala noticia.
0: Ah, ¿qué pasó?
1: Yo creo que me le adivinaron la adivinanza.
0: No, sí que yo sé que los hermanos tienen, como tienen datos, lo buscan rápido en el internet, ese es el problema. Así no se puede.
1: Ellos dicen que no, ¿verdad?
0: Así no se puede. Lo que voy a hacer es llamar ahí a alguien que corte el internet para mientras, porque así no se...
1: Yo creo que nuestra hermana Marixa ahí adivinó.
0: A ver, dígame, pues, ¿cuál es la respuesta? Yo les dije claramente que necesitaba el nombre del profeta que se bañó con sal y la cita bíblica también. A ver, hermano William, ¿quién me la adivinó entonces? Vamos a ver.
1: Dice nuestra hermana Xiomara Garay, dice Eliseo 2 Reyes 19:22.
0: Perfecto, eso es mi hermana Xiomara. otra persona que la haya adivinado por ahí.
1: Nuestra hermana Mari Rivas, Eliseo, pero solo nos puso Eliseo.
0: No, ahí perdió entonces. Yo quería.
1: debe ser que Jiminy o ChatGPT no le lanzó bien la cita. Solo le puso Eliseo.
0: Parece. Le falló. Gracias, mi hermana. También por aquí, Janelle también me la adivinó. Janelle es bien inteligente, pues claro.
1: Dejaría de ser de Masaya.
0: Debería ser, con el perdón de la... ¿Cómo es que le dicen a los Masaya, hermano?
1: Más allá.
0: No, hay algo, como, no, mejor no lo digo, no, ya me acordé, pero
1: yo sé, pero no lo quise decir, sí, iba a dejar que usted lo dijera.
0: No, mejor no, hay que quede, pero yo sé que los hermanos ya saben, ¿verdad? Pero bueno, ahí. Gracias, Janelli. Bueno, 3 de la tarde, 57 minutos. Muy bien, la respuesta era Eliseo y la encontramos en Segunda de Reyes 2, versículo 19. Así que felicidad, Dios mío. Yo creo que los hermanos siempre están activados, les gustan este tipo de preguntas, ¿verdad? Uno, porque aprenden más de la palabra de Dios, y la número dos, lo hago pensar, porque son preguntas que te lo digan así de repente, los hace pensar a uno.
1: No, claro, y disfrutan con nosotros,
0: claro,
1: ¿verdad?
0: Claro, así es, así que gracias, mis hermanos, qué bueno que nos estén acompañando.
1: Bueno, se viene reportando nuestro hermano Eduardo Murillo desde Altagracia. Okay. Nos viene solicitando un tema de Tercer Cielo, esto que dice Lindo Viaje. También se viene reportando nuestra hermana Auxiliadora Silva, fiel oyente. Saludos.
0: Ah, mi hermana Auxiliadora. Dios una bendiga, mi hermana, claro.
1: Y le mandamos saludos también, ¿verdad? No podemos dejar atrás a nuestra hermana Esbelia González.
0: Ah, mi hermana Isbelia, Dios me la bendiga, cierto, siempre está en sintonía con nosotros, ¿verdad? Así que muchas bendiciones, hermana, la apreciamos bastante aquí todo el personal de la radio y muchas bendiciones, por supuesto, claro.
1: También
0: que sí.
1: No podemos olvidar, ¿verdad?, a nuestros hermanos del consejo.
0: Claro que sí, saludamos a todos ellos, a nuestro hermano Norlan Fonseca, siempre está pendiente, está escuchando la radio, mi hermano, en su centro de labor ahí en el Hospital Bautista, pero dice que siempre nos escucha en su teléfono celular, imagínense, pues, ay, Dios mío.
1: qué bendición. También saludamos a nuestros hermanos del Hospital Bautista.
0: Del Hospital Bautista.
1: Al Colegio Bautista también.
0: Claro que sí, al Colegio Bautista, al Hogar Sendil Bautista.
1: Así es.
0: Que siempre nos escuchan, ¿verdad? Así que muchas gracias, hermanos, ¿verdad? Porque siempre están en sintonía con Radio Bautista. Así es.
1: Bueno, me vienen solicitando otro excelente tema a cargo de Agustín Amador, algo nacional, mi hermano, Acción de Gracia.
0: Acción de Gracia, excelente tema. Creo que nos vamos con ese tema, venimos con un corte y a las 4 arrancamos ya también con este bonito espacio de Vive la Tarde. Sigue en sintonía con Bautista.

0: Bueno, excelente el tema del señor, el joven Agustín Amador, cantautor nicaragüense, nos entregaba el tema Acción de Gracias, ya a las 4 a 6 minutos en Radio Bautista, ya los últimos minutitos, ya porque mi hermano William pues ya prácticamente está terminando casi su turno, y por supuesto ya tengo que pues que agarrar cabina a su servidor Miguelito, así que pues ya los últimos minutitos, ¿verdad?, del espacio de Vive la Tarde. Adelante, mi hermano William, ¿qué tenemos ahí en el WhatsApp de la radio?
1: Nos mandan saludos. Ajá. Desde los Estados Unidos, mi ¡opa! Hermano, nuestra hermana Liz.
0: Ajá.
1: Dice, qué barbaridad, dice, saludan a todo mundo menos a mí, dice.
0: ¡Ay, Dios mío, santo! ¡Qué barbaridad, Dios mío! ¿Ah?
1: Realmente, bueno. La familia Bautista es grande, mi hermano.
0: Sí, así es, y son bastantes hermanos, por cierto, ¿verdad? Que nos escuchan a través de la página del internet, no los habíamos saludado, por supuesto, a ellos, ciertísimo. Así que, I'm sorry, ahí va la palabra en inglés, I'm sorry.
1: Bueno, mi hermano, quiero saludar, ajá, ¿verdad?, a nuestro compañero también y amigo, a Francisco Mendoza.
0: Ah.
1: Y el oyente de la radio.
0: Perfecto. Yo creo que está siempre trabajando.
1: Yo creo que está en la convención.
0: En la convención, ¿verdad, sí, mi hermano Francisco? Sí, es verdad. Sí. Sí, por eso te lo pregunto. Bueno, gracias, mi hermano Francisco. Y, por supuesto, también a nuestro presidente, el hermano Félix Ruiz, siempre está en sintonía con nosotros. Siempre me reclama que no le contesto hice la llamada, bueno, pero bueno. Saludos, mi hermano Félix, Dios me lo bendiga, mi hermano. No sabemos, ¿verdad?, si anda alguna tarea, ¿verdad?, en nuestra convención, pero si está en la convención, muchas bendiciones, y a todos los que laboran, por supuesto, en nuestra convención.
1: También le mandamos saludos, ajá, a nuestro hermano Pedrito, que por cierto, hoy anduvo por aquí.
0: Ajá.
1: Estuvo con nuestros hermanos del programa Hasta lo Último de la Tierra.
0: Ah, ve qué bandido el hermano Pedrito, anduvo de visita.
1: Sí, anduvo aquí qué de visita, bueno. Y estuvo al aire ahí con nuestros hermanos.
0: ¡Opa!
1: Dando su testimonio ahí.
0: Ah, qué bueno, mi hermano Pedro, ¿cómo lo miró ese? Mira. Mira que está mi hermano Pedro, como nunca.
1: Claro, como decimos nosotros, activado y con saldo, mi hermano. Con toda la unción.
0: Gracias, mi hermano Pedro. Qué agradable que lo tuvimos aquí en las instalaciones de la radio. Siempre decimos, ¿verdad? Y siempre lo vamos a decir. Gran trabajo que hace nuestro hermano Pedro Enrique allá en el crucero, encargado de todos los instrumentos que tenemos ahí. Así que muchas gracias, mi hermano Pedro. Sé que él nos está escuchando. Así que abrazo, mi hermano. Dios me lo bendiga, por supuesto. Claro que sí.
1: Bueno, también le mandamos saludos, ¿verdad?, a nuestro hermano Jackson Israel Jara, que se viene reportando.
0: Gracias, mi hermano Jackson, por estar en nuestra sintonía.
1: También a nuestra hermana Isabra Montenegro, reportándose desde Mazachapa.
0: Desde Mazachapa, gracias, mi hermana Isabra. Siempre se reporta en la mañana, en la tarde y en la noche se reporta mi hermana.
1: Así, siempre en sintonía, ella y sí, toda la familia.
0: Gracias, mi hermana Isabra. Dios me le mete. Estamos pendientes con la visita, hermano. Yo no sé cómo vamos a hacer, pero vamos a tener que ir, hermano. Ay.
1: Mire, de igual manera están en sintonía los vecinos, porque ahí me ponen los mensajes. Tengo la radio a todo volumen.
0: Ah, dice. Pues estamos animando a los vecinos también, ¿ah?
1: Así es.
0: Qué bueno, mi hermano Isabra Montenegro. Dios me la bendiga, por supuesto, a toda su familia también. Gracias.
1: Bueno, me vienen solicitando un tema, ajá, de Rabito, mi hermano. Esto que dice tú y yo. Y me vienen solicitando otro excelente tema para esta preciosa tarde, uh-huh, de Roberto Orellana, Tal Como Soy.
0: Excelentes dos temas. Vámonos entonces con esas dos alabanzas, mi hermano, a las 4:09 en Radio Bautista.

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0: Gracias, muy buenas tardes, amados hermanos. Estamos llegando a las 4:36 de la tarde, mi hermano.
1: Bien, 4:36 minutos en esta bonita programación del día de hoy, martes. Ya estamos en segundo día de la semana y este mes va caminando rapidísimo. Así que muchas bendiciones a todos nuestros oyentes, ¿verdad? Que disfrutaron de esta bonita programación de Radio Bustita, pero lamentablemente ya nos estamos despidiendo de este bonito espacio que iniciamos, por supuesto, en esta hora de la tarde del día de hoy, martes. Mi hermano William, lamentablemente ya a punto de terminar su turno, pero por supuesto vamos a seguir ya dando el último saludito, mi hermano William, que tenemos por ahí.
0: Claro que sí, se viene reportando nuestra hermana Ada Sánchez. Saludos, muchas bendiciones. Saludos para usted y para mí, dice nuestra hermana Ada.
1: Ok, gracias mi hermana Ada, Dios me la bendiga, mi hermana, gracias por su reporte, qué bueno.
0: Nos viene solicitando un excelente tema a cargo de Juan Luis Guerra, esto que dice Caballo Blanco.
1: El tema Caballo Blanco, muy bien, vamos a írselo programando con todo el gusto a nuestra hermana Ada Sánchez. Perfecto, muy bien.
0: También se viene reportando nuestra hermana Magda Pérez, Gloria Gutiérrez, y nuestra hermana Nora Barreto, muchas bendiciones.
1: Muchas bendiciones a todas nuestras hermanas que se han reportado en esta bonita hora de programación de Radio Bautista.
0: De igual manera me vienen solicitando otro excelente tema, ¿verdad? Aquí haciendo un dúo, Cristín Di Clario con Alex Zurdo, esto que dice, él viene otra vez.
1: ¡Perfecto! Muy bien, vamos a ir buscando entonces sus temas en esta bonita hora de programación, ya a las 4:38 minutos en Radio Bautista. Entonces, con esto ya creo que damos punto final, ¿verdad, hermano? A este bonito espacio, gracias por supuesto, ¿verdad? Para todos los que se reportaron a través de nuestro WhatsApp 82364918. Nos preparamos, hermano William, por supuesto. Recuerden que, si Dios lo permite, este sábado que viene, yo creo que este sábado vamos a tirar la radio por la ventana, así que váyanse preparando porque tenemos una buena programación para todos ustedes. Se nos viene el en vivo en TikTok, así que pues váyanse preparando, por supuesto. Hasta que se pone a reírme, hermano William.
0: Lo bonito que me mete a mí, ahora él.
1: Pero ¿quién fue el que me contagió, Dios mío?
0: Así digamos.
1: Así pongámosle.
0: Ahora, ¿quién no aguanta el hermano Miguelito ahí por las calles de TikTok?
1: Ay, Dios mío, yo voy a ver.
0: Ahora se nos va a ser influencer, dice.
1: Ay, Dios mío. Bueno, no.
0: ¿Quién no aguanta, hermano?
1: Por allá. No siempre.
0: Bueno, fue un gusto, fue un placer, ¿verdad, amados Roberto, hermanos? Como nos dijo nuestro hermano Miguel, gracias por su reporte a nuestra línea de WhatsApp al 82364918. Así juntos realizamos una bonita y amena programación.
1: Así es, como le dijo Wedding, de improviso, ¿verdad? Pero gracias a Dios, ¿verdad? Porque el Señor nos da la fuerza, por supuesto, para acompañarles a todos ustedes en sus trabajos, en las rutas, en los hogares. Yo sé que es muy cansado, ¿verdad, hermano? En esa hora, por el calor, sofoca. Así es. Más si los niños están haciendo sus tareas, tantas cosas que se hacen en el hogar.
0: Ahí, hermano, ya me acordó, yo tengo que llegar a hacer tareas.
1: ¡Ay, Dios mío! Ya me imagino, hermano. Hermano Willa, bueno, sí, ya me dijo que su niño, ¿verdad?, es bastante inteligente, pero yo creo que me dijo que la tarea...
0: La matemática.
1: La matemática es la que más le cuesta, ¿verdad? Es que esa matemática, Dios mío.
0: A veces yo me pongo a reír con mi esposa, ¿verdad? Que al niño por lo general le dejan bastantes tareas, ¿verdad?
1: Sí.
0: Y por lo general yo le digo a ella, bueno, realmente las tareas son para nosotros. Es cierto que ellos la hacen, pero siempre nosotros...
1: Ahí está el padre, ahí.
0: Sí, ahí estamos nosotros.
1: Ahí está el padre, sí.
0: Entonces le digo yo en broma a mi esposa, le digo, no, yo creo que voy a tener que hablar seriamente con la profesora. Mucha tarea nos está dejando, le digo yo.
1: Es que siempre, ¿en qué nivel está su niño, hermano? Disculpe.
0: Primer grado.
1: Está primer grado, imagínense. Ya, pues sí, ya le dejan los números, que las líneas, que las minúsculas, que las mayúsculas. Ya le dejan, yo creo que hasta suma, resta.
0: Sí.
1: Entonces, son cosas. Y a veces los niños se ponen que no quieren hacer tarea.
0: Sí,
1: dígame, bueno, se pone que no quieren hacer tarea.
0: Así es. No, sí, ahorita ya me tienen pensando porque le dejaron un trabajo de una maqueta.
1: La sangre de Cristo.
0: Sobre los, ¿cómo le diría yo? Triángulos, círculos.
1: Sí, es que son cosas que se miran.
0: Las figuras geométricas.
1: Ajá, correcto, pero bueno. No solo es usted, hermano Belén. Hay tantos padres que están pasando apuros ahorita, y más los que van en segundo grado, tercer grado, ya se pone más complicadito, pero bueno, los padres...
0: Es volver a, como le diría yo, a recordar a cuando recordar, estuvimos...
1: Es correcto.
0: Cuando estuvimos estudiando, cuando, mi hermano.
1: Y a veces nos, dígame que no le pasa, y a veces ni nos acordamos nosotros.
0: No, sí, yo digo, y es que esto yo lo vi. Entonces ya uno comienza ¿verdad? como a refrescar es nuevamente.
1: Y esto cómo se hace, Dios mío. Exacto. Pero exacto. Bueno, saludo a todos los padres, por supuesto, que están pasando, ¿verdad? Vamos a decirlo así, esos apuros, ¿verdad? Con los niños, pero recuerden que siempre es importante ayudarles, ¿verdad?
0: Claro, claro.
1: Y si se ponen nerviosos, si se ponen a llorar porque no pueden, entiéndalo, ¿verdad? Ahí es donde hay que apoyarlo, hay que darle palabras de ánimo, de confianza.
0: Así es mi niño, por lo menos como le digo, a él casi no le gusta lo que es el español. Él, de la frustración, él se pone como que con ojos llorosos. No, entonces yo le digo, yo trato de llevarlo a eso. No, amor, vos podés. Le digo,
1: así es.
0: Vos sos inteligente, le correcto. Digo yo. Y entonces ahí me pongo con él, como quien dice, jugandito.
1: Ajá, así se puede hacer también, jugando. Claro. Mira, hijo, así se hace la bolita, así se hace exacto. La mayúscula. Ah,
0: como le digo, ponerse al mismo nivel que ellos.
1: Es correcto.
0: Porque hay veces que yo he visto que nos frustramos también. Uh-huh, nos frustramos en el aspecto de que no hallamos la manera en cómo explicarles a ellos para que ellos entiendan.
1: Y hay veces que hasta los padres los regañan.
0: Entonces lo que yo quiero llegar, que la frustración de nosotros se las transmitimos a ellos.
1: Y no debe ser así.
0: Correcto.
1: Más bien debemos de ser nosotros como un espejo, ¿verdad? Del niño, saber que ellos pueden.
0: Así
1: es. ¿Verdad? Y en esa forma ayudarle más a los niños. Y siempre les recomiendo, como les dije, no los regañen. Si los regañan, los están enfermando psicológicamente, porque los niños ahí van a, ya cuando hagan tarea, se van a poner así todos tímidos, se van a poner a llorar, que ellos no pueden. Y entonces, ahí donde los padres tienen que darle palabras de ánimo, por supuesto, de confianza, ¿verdad?
0: Así es.
1: Que ellos pueden hacer, por supuesto, sus tareas, y tienen que ver mucho que ver los padres. Así es.
0: Como siempre les digo, ¿verdad? Yo le digo a mi niño, siempre decirles palabras bonitas.
1: Vos sos
0: inteligente.
1: Vos podés.
0: Así es. Lo vas a hacer. No, uh-huh. No hay que caer en el mal hábito de, sos un tonto.
1: No, sos bruto. No,
0: porque realmente, ¿qué es lo que pasa? Que el niño se lo cree.
1: Correcto.
0: Se lo va creyendo y así se viene formando.
1: Y después en un futuro va a tener problemas.
0: De igual manera, a veces caemos en el error que comparamos, hacemos comparación. El otro niño puede.
1: Uh-huh.
0: ¿Cómo el otro niño lo sabe hacer? Pero hermano, padre de familia, recuerde que todos nosotros tenemos habilidades diferentes.
1: Uh-huh,
0: hay muchos que son buenos en oratoria, hay muchos que son buenos en matemática, en física, hay otros que son buenos en cosas mecánicas, en elaborar, en hacer cosas.
1: Así es, sí.
0: Cada quien tiene verdad su arte.
1: Correcto.
0: Lo único que hay que descubrirla, ¿verdad?
1: Uh-huh. Así es, y no hay que caer, pues, en como decía mi hermano William, en eso de decirle a los niños, bueno, poder, que palabras que lo lastimen, pues.
0: Correcto, palabras feas que lo lastimen. Correcto,
1: que lo lastimen y lo estamos enfermando, entonces hay que tratarlo con calma, por supuesto. Y yo creo que lo más importante es buscar una hora adecuada, hermano William. Por lo menos ya como a las 5, ¿verdad? Como que ya bajó el sol, a las 6, ya los niños están más frescos, ¿verdad? Hay que dejarlo que jueguen su ratito. Ya después, hijo, ya le toca tarea, bañarlo, limpiarlo, y se ponen con él a hacer sus tareas. Y va a ver que los niños aprenden muy bien, porque los niños son como una esponja.
0: Todo lo absorben
1: rápido. Entonces, ánimos padres, cuiden a sus niños, ayuden a sus tareas, y van a ver que los niños van a ser buenos estudiantes, por supuesto.
0: Bueno, vámonos con música, mi hermano.
1: Con alabanza, consejo para todos ustedes. Nos despedimos. Pásenla muy bien con Radio Bautista. Bendiciones a todos.
0: Así es, bendiciones.

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4: El libro de Salmos, Salmo 64.
5: Oh Dios, escucha mi queja. Protege mi vida de las amenazas de mis enemigos. Escóndeme de las conspiraciones de esta turba malvada, de esta pandilla de malhechores. Afilan su lengua como espada y apuntan como flechas sus palabras amargas. Le tiran a los inocentes desde una emboscada. Los atacan de repente y sin temor. Se animan unos a otros a hacer el mal y maquinan cómo tender sus trampas en secreto. ¿Quién se dará cuenta?, preguntan. Dicen mientras traman sus delitos, hemos orquestado el plan perfecto. Es cierto, el corazón y la mente del ser humano son astutos. Pero Dios mismo les lanzará sus flechas y los herirá de repente. Su propia lengua los arruinará, y quienes los vean menearán la cabeza en señal de desprecio. Entonces todos temerán, proclamarán los poderosos actos de Dios y se darán cuenta de todas las cosas asombrosas que Él hace. Los justos se alegrarán en el Señor y en Él encontrarán refugio. Y los que hacen lo correcto lo alabarán.
4: El segundo libro de Samuel, versículos 22 al 39.
6: Pero justo después que David despidió a Abner en paz, Joab y algunas de las tropas de David regresaron de una incursión y traían un gran botín. Cuando Joab llegó, le dijeron que Abner acababa de visitar al rey y que David lo había enviado en paz. Entonces Joab fue deprisa a ver al rey y le preguntó:
7: ¿qué ha hecho usted? ¿Qué pretende al dejar ir a Abner? Sabe perfectamente bien que vino a espiarlo y averiguar todo lo que está haciendo.
6: Con eso Joab dejó a David y envió mensajeros para que alcanzaran a Abner y le pidieran que regresara. Ellos lo encontraron junto al pozo de Sira y lo trajeron de regreso sin que David supiera nada. Cuando Abner llegó de nuevo a Hebrón, Joab lo llevó aparte a las puertas de la ciudad como si fuera a hablar en privado con él. Pero lo apuñaló en el estómago y lo mató en venganza por la muerte de su hermano Asael. Cuando David se enteró, declaró:
7: ¡juro por el Señor que yo y mi reino somos inocentes para siempre de este crimen cometido contra Abner, hijo de Ner! Joab y su familia son los culpables. ¡Que la familia de Joab sea maldita! Que nunca falte un hombre de cada generación que padezca de llagas o de lepra, o que camine con muletas, o que muera a espada, o que mendigue comida.
6: Joab y su hermano Abisaí mataron a Abner, porque éste había matado a su hermano Asael en la batalla de Gabaón. Entonces David les dijo a Joab y a todos los que estaban con él:
8: rásguense la ropa, pónganse tela áspera y hagan duelo por Abner.
6: El rey David en persona caminó detrás del cortejo fúnebre hasta la tumba. Así que enterraron a Abner en Hebrón, y el rey y todo el pueblo lloraron junto a la tumba. Luego el rey cantó este canto fúnebre por Abner.
8: ¿Acaso tenía que morir Abner como mueren los necios? Tus manos no estaban atadas. Tus pies no estaban encadenados. No, fuiste asesinado, víctima de un complot perverso.
6: Entonces, todo el pueblo lloró nuevamente por Abner. David rehusó comer el día del funeral y todos le suplicaban que comiera. Pero David había hecho el siguiente juramento:
8: que Dios me castigue y aún me mate si como algo antes de que se ponga el sol.
6: Esto agradó mucho a los israelitas. De hecho, todo lo que el rey hacía les agradaba. Así que todos en Judá y en Israel comprendieron que David no era responsable de la muerte de Abner. Después, el rey David les dijo a sus oficiales:
8: ¿no se dan cuenta de que hoy un gran comandante ha caído en Israel? Y aunque soy el rey ungido, estos dos hijos de Sarvia, Joab y Abisaí, son demasiado fuertes para que yo los controle. Por eso, que el Señor les dé a estos hombres malignos su paga por sus malas acciones.
1: El segundo libro de Samuel, capítulo 4.
6: Cuando Isboset, el hijo de Saúl, se enteró de la muerte de Abner en Hebrón, se acobardó y todo Israel quedó paralizado de miedo. Ahora bien, había dos hermanos, Baana y Recab, que eran capitanes de los destacamentos de asalto de Isboset. Eran hijos de Rimón, un miembro de la tribu de Benjamín que vivía en Beerot. La ciudad de Beerot ahora forma parte del territorio de Benjamín, porque los habitantes originarios de Beerot huyeron a Gitaim, donde todavía viven como extranjeros. Jonatán, hijo de Saúl, tuvo un hijo llamado Mefiboset, quien quedó lisiado de niño. Cuando Mefiboset tenía 5 años, llegó la noticia desde Jezreel de que Saúl y Jonatán habían muerto en batalla. Al enterarse la niñera, tomó al niño y huyó, pero con el apuro se le cayó y quedó lisiado. Cierto día, Recab y Baana, los hijos de Rimón de Beerot, fueron a la casa de Isboset cerca del mediodía, mientras él dormía la siesta. A la portera, quien había estado zarandeando trigo, le dio sueño y se durmió, así que Recab y Baana pasaron desapercibidos. Entraron en la casa y encontraron a Isboset dormido en su cama. Lo golpearon, lo mataron y le cortaron la cabeza. Luego tomaron la cabeza y huyeron durante la noche a través del Valle del Jordán. Cuando llegaron a Hebrón, le presentaron la cabeza de Isboset a David y exclamaron:
9: ¡mire! ¡Mire! Aquí está la cabeza de Isboset, el hijo de su enemigo Saúl, quien intentó matarlo.
10: El Señor le ha dado hoy a mi señor el rey venganza sobre Saúl y toda su familia.
6: Pero David les dijo a Recab y a Baana:
8: el Señor, quien me salvó de mis enemigos, es mi testigo. Una vez alguien me dijo: Saúl ha muerto, pensando que me traía buenas noticias. Pero yo lo agarré y lo maté en Siclag. Esa fue la recompensa que le di por sus noticias. ¿Cuánto más debo recompensar a los hombres malignos que mataron a un hombre inocente en su propia casa y mientras estaba en la cama? ¿No debería hacerlos responsables de su sangre y así liberar al mundo de su presencia?
6: Entonces David ordenó a sus hombres que los mataran, y así lo hicieron. Les cortaron las manos y los pies y colgaron sus cuerpos junto al estanque de Hebrón. Luego tomaron la cabeza de Isboset y la enterraron en la tumba de Abner en Hebrón.
4: El segundo libro de Samuel, capítulo 5.
6: Luego todas las tribus de Israel fueron a David en Hebrón y le dijeron:
11: somos de la misma sangre.
12: Somos de la misma sangre.
13: En el pasado, cuando Saúl era nuestro rey, en realidad era usted quien dirigía las fuerzas de Israel.
12: Y el Señor le dijo: tú serás el pastor de mi pueblo Israel. Tú serás el líder de Israel.
6: De modo que allí en Hebrón, el rey David hizo un pacto ante el Señor con todos los ancianos de Israel y lo ungieron rey de Israel. David tenía 30 años cuando comenzó a reinar y reinó 40 años. Había reinado sobre Judá desde Hebrón 7 años y 6 meses y desde Jerusalén reinó sobre todo Israel y Judá por 33 años. Luego David guió a sus hombres a Jerusalén para pelear contra los jebuseos, los habitantes originarios de esa tierra que vivían allí. Los jebuseos se mofaban de David.
14: ¡Jamás entrarás aquí!
15: ¡Hasta los ciegos y los cojos pueden impedir que ingreses!
6: Pues los jebuseos pensaban que estaban a salvo. Pero David tomó la fortaleza de Sion, la que ahora se llama Ciudad de David. El día del ataque, David les dijo a sus tropas:
12: odio a esos jebuseos, cojos y ciegos. Todo el que ataque la ciudad, que haga su entrada por el túnel de agua.
6: Este es el origen del dicho: ni el ciego ni el cojo pueden entrar en la casa. Así que David hizo de la fortaleza su casa y la llamó la Ciudad de David. Extendió la ciudad, comenzando desde los terraplenes y continuó hacia adentro. David se hacía cada vez más poderoso porque el Señor Dios de los ejércitos celestiales estaba con él. Luego, Hiram, rey de Tiro, envió mensajeros a David junto con madera de cedro, así como carpinteros y canteros, quienes construyeron un palacio para David. Entonces David se dio cuenta de que el Señor lo había confirmado como rey de Israel y que había bendecido su reino por amor a su pueblo Israel. Después de mudarse de Hebrón a Jerusalén, David tomó más concubinas y esposas, y ellas tuvieron más hijos e hijas. Estos son los nombres de los hijos de David que nacieron en Jerusalén: Samúa, Sobab, Natán, Salomón, Ibar, Elisúa, Nefeg, Jafía, Elisama, Eliada y Elifelet. Cuando los filisteos se enteraron de que David había sido ungido rey de Israel, movilizaron todas sus fuerzas para capturarlo, pero le avisaron a David que venían, así que entró en la fortaleza. Los filisteos llegaron y se desplegaron por todo el valle de Refaín. Entonces David le preguntó al Señor:
12: ¿debo salir a pelear contra los filisteos? ¿Los entregarás en mis manos?
6: El Señor le contestó a David:
16: sí, adelante. Te aseguro que te los entregaré.
6: Entonces David fue a Baal Perasim y allí derrotó a los filisteos.
7: ¡El Señor lo hizo! Él irrumpió en medio de mis enemigos como una violenta inundación.
6: Así que llamó a ese lugar Baal Perasim, que significa el Señor que irrumpe. Los filisteos abandonaron allí sus ídolos y David y sus hombres los confiscaron. Pero poco tiempo después, los filisteos volvieron y de nuevo se desplegaron en el valle de Refaim. De nuevo David le preguntó al Señor qué debía hacer.
16: No los ataques de frente. En cambio, rodéalos y cerca de los álamos, atácalos por la retaguardia. Cuando oigas un sonido como de pies que marchan en las copas de los álamos, mantente alerta. Esa será la señal de que el Señor va delante de ti para herir de muerte al ejército filisteo.
6: Entonces David hizo lo que el Señor le ordenó e hirió de muerte a los filisteos desde Gabaón hasta Geser.
4: Los Hechos de los Apóstoles, capítulo 14.
14: Lo mismo sucedió en Iconio. Pablo y Bernabé fueron a la sinagoga judía y predicaron con tanto poder que un gran número de judíos y griegos se hicieron creyentes. Sin embargo, algunos de los judíos rechazaron el mensaje de Dios y envenenaron la mente de los gentiles en contra de Pablo y Bernabé. Pero los apóstoles se quedaron allí por mucho tiempo, predicando con valentía acerca de la gracia del Señor. Y el Señor demostraba que el mensaje era verdadero al darles poder para hacer señales milagrosas y maravillas. Pero la gente de la ciudad estaba dividida en cuanto a su opinión sobre ellos. Algunos estaban del lado de los judíos y otros apoyaban a los apóstoles. Entonces una turba de gentiles y judíos, junto con sus líderes, decidieron atacarlos y apedrearlos. Cuando los apóstoles se enteraron, huyeron a la región de Licaonia, a las ciudades de Listra y Derbe y sus alrededores. Y allí predicaron la buena noticia. Mientras estaban en Listra, Pablo y Bernabé se toparon con un hombre lisiado de los pies. Como había nacido así, jamás había caminado. Estaba sentado, escuchando mientras Pablo predicaba. Pablo lo miró fijamente y se dio cuenta de que el hombre tenía fe para ser sanado. Así que Pablo lo llamó con voz alta.
17: ¡Levántate!
14: Y el hombre se puso de pie de un salto y comenzó a caminar. Cuando la multitud vio lo que Pablo había hecho, gritó en su dialecto local.
18: ¡Estos hombres son dioses en forma humana!
14: Decidieron que Bernabé era el dios griego Zeus y que Pablo era Hermes por ser el orador principal. El templo de Zeus estaba situado justo fuera de la ciudad, así que el sacerdote del templo y la multitud llevaron toros y coronas de flores a las puertas de la ciudad y se prepararon para ofrecerle sacrificios a los apóstoles. Cuando los apóstoles Bernabé y Pablo oyeron lo que pasaba, horrorizados se rasgaron la ropa y salieron corriendo entre la gente mientras gritaban:
19: ¡Amigos! ¿Por qué hacen esto? Nosotros somos simples seres humanos, tal como ustedes.
20: Hemos venido a traerles la buena noticia de que deben apartarse de estas cosas inútiles y volverse al Dios viviente, quien hizo el cielo y la tierra, el mar y todo lo que hay en ellos.
19: En el pasado, Él permitió que todas las naciones siguieran su propio camino, pero nunca las dejó sin pruebas de sí mismo y de su bondad. Por ejemplo, les envía lluvia y buenas cosechas, y les da alimento y corazones alegres.
14: No obstante, aún con estas palabras, a duras penas Pablo y Bernabé pudieron contener a la gente para que no les ofreciera sacrificios. Luego unos judíos llegaron de Antioquía e Iconio y lograron poner a la multitud de su lado. Apedrearon a Pablo y lo arrastraron fuera de la ciudad, pensando que estaba muerto. Pero los creyentes lo rodearon y él se levantó y regresó a la ciudad. Al día siguiente, salió junto con Bernabé hacia Derbe. Después de predicar la buena noticia en Derbe y de hacer muchos discípulos, Pablo y Bernabé regresaron a Listra, Iconio y Antioquía de Pisidia, donde fortalecieron a los creyentes. Los animaron a continuar en la fe y les recordaron que debemos sufrir muchas privaciones para entrar en el reino de Dios. Pablo y Bernabé también nombraron ancianos en cada iglesia. Con oración y ayuno, encomendaron a los ancianos al cuidado del Señor, en quien habían puesto su confianza. Luego atravesaron nuevamente Pisidia y llegaron a Panfilia. Predicaron la palabra en Perge, y después descendieron hasta Atalia. Por último, regresaron en barco a Antioquía de Siria, donde habían iniciado su viaje. Los creyentes de allí los habían encomendado a la gracia de Dios para que hicieran el trabajo que ahora habían terminado. Una vez que llegaron a Antioquía, reunieron a la iglesia y le informaron todo lo que Dios había hecho por medio de ellos y cómo Él también había abierto la puerta de la fe a los gentiles. Y se quedaron allí con los creyentes por mucho tiempo.
3: Hasta aquí fue la lectura de hoy. Esperamos que la palabra de Dios haya cobrado vida en tu corazón.
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0: 5:39.
1: 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Eres nuestra esperanza, eres luz en la oscuridad, eres paz al cansado, eres Dios.

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